0: oficialmente el gobierno en Casa Rosada. La emisión será televisada desde las 9 de la noche.
1: Información general.
2: Información general.
0: El presidente Javier Milei viaja a Chile para participar en el foro de derecha y reunirse con José Antonio Kast. Tendrá un encuentro con el mandatario chileno en La Moneda. La agenda en Santiago incluye una exposición en la cumbre impulsada por Vox. El presidente Javier Milei estará desembarcando en Chile para participar en el foro Madrid y mantener un encuentro bilateral con el mandatario José Antonio Kast. Además, tendrá una reunión con una funcionaria del gobierno de Donald Trump. Será una jornada cargada por la política exterior, con el punto mayor interés en cadena nacional prevista para hoy a las 9 de la noche.
1: Deportes.
2: Deportes.
0: Arruabarrena tras el triunfo de Boca por la Copa Argentina. El entrenador Ceneice explicó el motivo de la salida del capitán. Se refirió a la exigencia del calendario ante San Pablo y solicitó que el cruce con los de Avellaneda se dispute tras la fecha FIFA. Rodolfo Arruabarrena destacó en conferencia de prensa la clasificación de Boca a los cuartos de final de la Copa Argentina obtenida por penales ante Vélez en el estadio Mario Alberto Kempes de Córdoba. El técnico argentino se refirió al desgaste emocional de enfrentar a rivales duros en una seguidilla de partidos. Contó que le pasó a Leandro Paredes durante el partido y que debió ser reemplazado a poco del final, y además la relevancia que le asigna el torneo federal.
1: Nacionales.
2: Nacionales.
0: Argentina expuso su estrategia tecnológica ante los principales referentes del G20. Adriana Baravalle participó de las sesiones sobre inteligencia artificial, inversión y desarrollo industrial y mantuvo encuentros con funcionarios y empresarios del sector. Argentina participó de la reunión ministerial de innovación del G20 que se desarrolló durante dos jornadas en Carolina del Norte, Estados Unidos. La secretaria de Innovación, Ciencia y Tecnología, Adriana Baravalle, intervino en las sesiones dedicadas a los principales desafíos vinculados con la transformación tecnológica y mantuvo reuniones bilaterales con funcionarios y referentes del sector privado.
1: Información general.
2: Información general.
0: Fuerte hermetismo y en medio de reclamos económicos, el presidente estará hablando en cadena nacional esta noche. El presidente grabará un mensaje en Casa Rosada y se emitirá por la noche. En la previa, difundió el rumbo del gobierno y viajó a Chile para reunirse con Kast. Desde que el presidente Javier Milei anunció que hablará en cadena nacional sobre el tema, el gobierno mantuvo bajo un fuerte hermetismo toda la información respecto de las últimas novedades al reclamo de soberanía por las Islas Malvinas. El mandatario viene enfrentando las críticas de la oposición por la situación económica, principalmente por la morosidad, por lo que buscó pasar de página recuperando la agenda con un nuevo asunto.
1: Deportes.
2: Deportes.
0: En tenis, Cerúndolo, Trunguiletti y Podoroska irán por un lugar en la tercera ronda del US Open. El porteño irá ante Jean-Léonard Struff, mientras que el santiagueño se estará midiendo con Alexander Block y la rosarina tendrá un duro desafío ante Iga Swiatek. Los tenistas argentinos buscarán este jueves seguir avanzando en el último gran slam de la temporada del US Open. Francisco Cerúndolo, Marcos Trunguiletti y Nadia Podoroska disputarán la segunda ronda del abierto estadounidense. Toda la jornada se podrá seguir en vivo a través de la pantalla de ESPN.
1: Nacionales.
2: Nacionales.
0: Reacción de la administración británica en Malvinas a la advertencia de Donald Trump. Una cuenta oficial difundió el debate parlamentario del martes en la que Londres reafirmó su soberanía en medio de la creciente presión por el territorio insular. Horas antes de la cadena nacional de Javier Milei, que estará brindando esta noche para exponer el estado del reclamo en soberanía de las Islas Malvinas, la Administración Británica de las Islas hizo público el respaldo oficial de Londres en medio de la advertencia de Donald Trump de revisar la posición histórica de Estados Unidos sobre dicho conflicto.
1: Información general.
2: Información general.
0: Armando Cavalieri tiene asegurada una nueva reelección. La justicia excluyó a la oposición de los comicios del Sindicato de Comercio. En las elecciones de hoy en el gremio porteño, el líder mercantil no tendrá competencia porque la Cámara de Apelaciones del Trabajo determinó que la única lista opositora no tenía el mínimo de avales para participar. Armando Cavalieri tendrá garantizada una nueva reelección en los comicios de este jueves en el Sindicato de Empleados de Comercio de Capital. La lista que encabeza, secundado nuevamente por Carlos Pérez, será la única que se presentará luego de que la justicia dejó sin efecto la oficialización de la nómina opositora.
1: Deportes.
2: Deportes.
0: Franco Colapinto volvió a referirse a la polémica sanción que recibió en la Fórmula 1 y detalló las reuniones que tiene sobre el tema en Monza. El castigo que sufrió el argentino generó una controversia.

0: Y así bien aclaró que dejará atrás lo sucedido, advirtió que hablará en la reunión de pilotos y lo planteará ante los comisarios antes de salir a pista. Franco Colapinto aseguró que llevará a la reunión de pilotos la polémica por las sanciones que recibió en el Gran Premio de Países Bajos y también estará planteando con algunos comisarios deportivos lo sucedido aquel día.
1: Nacionales.
0: El gobierno de Pasalacqua busca intervenir en el precio de la yerba mate y podría impactar en las góndolas. El oficialismo misionero tomó como propio un proyecto de los sectores yerbateros para que el Estado provincial fije un precio mínimo en materia prima. El DNU 7023 le quitó esa facultad al organismo nacional y desreguló el valor. El texto se presentó el miércoles en la legislatura de Misiones. Sus autores son pequeños productores afectados por la liberación del mercado de la yerba mate desde que el DNU entró en vigencia. Rige el principio de oferta y demanda. Esto tiró abajo el valor que recibían las industrias por la materia prima.
1: Información general.
0: Registran que fue altísimo el acatamiento al paro universitario y los gremios ya buscan fecha para una nueva marcha federal. La Federación de Docentes Universitarios apuntó que van en aumento el descontento por incumplimiento del gobierno a la ley de financiamiento universitario. Se define si siguen avanzando hacia una nueva marcha federal universitaria. La Federación de Docentes de las Universidades Nacionales destacó que fue altísimo el acatamiento en las universidades nacionales al paro de 24 horas que convocaron los gremios del Frente Sindical de las Universidades.
1: Deportes.
0: Debutó en la selección de su país natal a los 17 años, pero decidió jugar para la Argentina y no le tiene miedo a los retos. La delantera Emma Asofaifa jugó torneos internacionales para Costa Rica, pero el llamado del albiceleste la hizo salir de su zona de confort. Es una de las máximas promesas del fútbol de la CONCACAF. A los 4 años ya llamaba la atención, señaló su madre Mariana Luzuriaga Cavani, quien nació en la Argentina. En la actualidad, las categorías formativas de la selección argentina femenina son un tejido de historias dispersas por todo el mundo. Un mapa con nombres de adolescentes que encontraron su acento en otras latitudes, pero eligieron la camiseta celeste y blanca para tener su futuro.
1: Nacionales.
0: La lista celeste y violeta se impuso con el 76% de los votos en las elecciones de Cetera. La lista celeste violeta, encabezada por Sonia Aleso y Roberto Baradel, se impuso con el 76% de los votos en las elecciones nacionales de la Confederación de Trabajadores de la Educación de la República Argentina, CETERA, realizada este miércoles 2 de septiembre. El resultado fue informado con más del 80% de las mesas escrutadas. De esta manera, la lista oficialista obtuvo un amplio respaldo para conducir la central docente durante los próximos 4 años en una elección de la que participaron afiliadas y afiliados de todo el país mediante el voto directo.
1: Información general.
0: Caputo dijo que en 2 años aún habrá gente que no llegue a fin de mes, no puedo hacer magia. El ministro de Economía, Luis Caputo, defendió el rumbo económico de la gestión del presidente Javier Milei al asegurar que el camino trazado es el correcto, aunque advirtió que la recuperación requiere tiempo y que dentro de 2 años todavía va a haber gente que no llegue a fin de mes. Al retirarse de la Convención Libertaria Vientos de Cambio en el Hotel Sheraton, antes del discurso del mandatario nacional, el funcionario enfatizó que Argentina no va a ser Suiza en 1 año y remarcó: yo no puedo hacer magia, tengo que lograr que esos argentinos que no llegan a fin de mes sean cada vez menos.
1: Deportes.
0: Boca venció por penales a Vélez y se metió en los cuartos de final de la Copa Argentina. Boca sufrió para imponerse en la tanda de penales ante Vélez por 4-3 tras igualar sin goles en el tiempo regular en un partido correspondiente a los octavos de final de la Copa Argentina. El arquero del Xeneize, Álvaro Montero, se vistió de héroe para tapar los disparos desde los 12 pasos de Elías Gómez y Thiago Silvero y darle a su equipo la clasificación a los cuartos de final.
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3: La excelencia no es un accidente, es el resultado de tomar buenas decisiones, ejecutar algo con habilidad, y es el resultado de un esfuerzo sincero. Ejecutar con habilidad es la característica de los profesionales. Si quieres dejar de ser un aficionado y transformarte en un profesional, debes aprender a ejecutar tus dones y talentos con habilidad. Lo primero que hay que tener en cuenta a la hora de ejecutar algo de manera habilidosa es comprender que, en primer lugar, tienes que asumir la responsabilidad de mantenerte siempre mejorando. Las personas competentes, efectivas, que siempre logran los mejores resultados, no son personas conformistas. Ellos siempre van un paso más allá. Están en una búsqueda constante que les permite aprender, perfeccionarse y desarrollarse en el área que les compete. Posiblemente han logrado cosas importantes en la vida, pero no se quedan celebrando eternamente los logros del pasado. Ellos saben que hay un presente y un futuro cercano donde se encuentran los sueños y los proyectos que desean realizar.
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3: En Filipenses capítulo 3, versículo 12, leemos la siguiente declaración de San Pablo. No quiero decir que ya lo haya conseguido todo, ni que ya sea perfecto, pero sigo adelante con la esperanza de alcanzarlo. Si estuvieras en el lugar de San Pablo, ¿cuál sería tu actitud? ¿Tendrías una actitud de conformismo o una actitud progresista? Recordemos que Pablo había alcanzado muchos logros en su carrera como apóstol. Había fundado iglesias, preparó y constituyó obreros, ancianos y líderes. En cada una de las iglesias que fundó, tuvo el encargo directo de Jesucristo para llevar el Evangelio a los gentiles, a los no judíos, y 13 cartas del Nuevo Testamento fueron escritas por él a través de la inspiración del Espíritu Santo. A pesar de ello, él no se durmió en los laureles, haciendo referencia a aquellos que alcanzan una meta y luego se quedan sin hacer más. Pablo no era conformista, y ese es el ingrediente principal que necesitamos tener para lograr la excelencia en lo que hacemos y para poder ejecutar nuestra actividad, nuestros talentos, nuestro trabajo de manera hábil y eficiente. Deberíamos decirnos a nosotros mismos en voz alta: no lo he alcanzado todavía, pero prosigo. Y aunque todavía no lo he logrado, lo intento nuevamente y sé que la próxima vez las cosas me saldrán mejor. No lo he alcanzado todavía, pero prosigo. Y aunque todavía no lo he logrado, lo intento nuevamente y sé que la próxima vez las cosas me saldrán mejor.
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3: Verdi fue un músico virtuoso. Creó obras musicales exquisitas y de gran renombre. A la edad de 80 años compuso una ópera que lo coronó en su carrera como músico-compositor. En esa época, a finales del siglo XIX y a principios del XX, no era común que una persona viviera tanto tiempo. La expectativa de vida en aquella época era de aproximadamente 65 años. Alcanzar los 80 ya era un logro en sí. Tampoco se esperaba que una persona de esa edad pudiera hacer algo significativo. Todos estaban sorprendidos por el logro de este hombre y le preguntaron por qué todavía seguía componiendo música a pesar de su edad y cuál fue la fuente de inspiración que lo llevó a dar origen a esta obra musical tan excelente. Él respondió: toda mi vida como músico perseguí incansablemente la perfección. Por alguna extraña razón, esta siempre se me escapó. Entonces supe con seguridad que tenía la obligación de hacer un intento más. Así como Pablo o como Verdi, tienes que armarte del mismo pensamiento. Deja de lado el conformismo y lánzate a la búsqueda constante de la excelencia. No te enfoques en tus logros o fracasos del pasado. Mira hacia adelante. Prosigue. Tienes con seguridad la obligación de hacer un intento más. En segundo lugar, necesitas identificar qué área de tu vida quieres mejorar y luego tomar el compromiso de invertir tiempo y dinero para poder perfeccionarte. se ha llegado a la conclusión, luego de años de investigación,

0: que para realizar alguna tarea de manera excelente, como por ejemplo tocar hábilmente un instrumento musical, dominar el arte de hablar en público, realizar trabajos manuales de calidad, etc., son necesarias 10.000 horas de práctica o realizar dicha actividad algunas horas por día en forma ininterrumpida durante el lapso de 10 años. Cuando miramos a los deportistas jugar con profesionalismo en el campo de juego, cuando oímos una canción interpretada de tal manera que toca la fibra más íntima de nuestro corazón, cuando somos inspirados por las bellas palabras de un orador o sorprendidos por la obra colmada de detalles perfectos y de buen gusto de un artista profesional, debemos pensar que detrás de esa perfección, detrás de la escena, hay muchas horas, días y años invertidos en práctica, esfuerzo y dinero. En 1 de Timoteo capítulo 4, versículo 12, Pablo le dice a Timoteo: evita que te desprecien por ser joven. Más bien, debes ser un ejemplo para los creyentes en tu modo de hablar y de portarte, en amor, en fe y en pureza. En otras palabras, le dice que nadie tenga en poco su inexperiencia, y le da la clave para que esto no suceda. Versículo 13 dice: mientras llego, dedícate a leer en público las Escrituras, a animar a los hermanos y a instruirlos. No descuides los dones que tienes y que Dios te dio. Versículo 15: pon tu cuidado y tu atención en estas cosas para que todos puedan ver cómo adelantas. Timoteo pareciera no haber desarrollado algunas cualidades inherentes a su trabajo pastoral. Tal vez por eso era menospreciado y tenido en menos. Entonces, el experimentado apóstol le recomienda tres cosas: dedicación, cuidado y atención. Si ponía en funcionamiento estas cualidades en su ministerio, las cosas serían diferentes. En vez de ser menospreciado o tenido como inexperto, las personas que tuviesen contacto con él verían su progreso y adelanto. Tal vez intentaste realizar algunas cosas y no te salieron bien. Fuiste criticado o despreciado por algunas personas cercanas a ti y te desanimaste y no lo volviste a intentar. Debes saber que cuando quieras realizar algo y quieras expresar tus dones y talentos, encontrarás dos tipos de personas en el camino que te conduce hacia el éxito: las que te alientan y te empujan con amor a seguir avanzando y a dar lo mejor de ti, y las que, movidas por celos o por malas intenciones, querrán opacar todo lo que realizas y con sus comentarios y actitudes querrán hacerte renunciar a tus sueños, sembrando dudas, vergüenza y conformismo. ¿Cuántas habilidades preciosas Dios te ha dado que lamentablemente, tal vez, se encuentran escondidas en el baúl de la vergüenza y el temor? Poner cuidado, atención y dedicación en la actividad que deseas realizar con excelencia es la clave para dejar de ser un aficionado y transformarte en un profesional.
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1: La próxima canción, estoy seguro, es un remix que hemos hecho de la misma canción que nuestro suegro Víctor Rodas grabó hace más de 20 años antes de fallecer e ir al cielo. Para nosotros es algo muy especial, ya que la esposa del Flaco, Saraí, y mi esposa, Fátima, son hijas de Víctor Rodas. Para nosotros, cantar junto con nuestro suegro es un gran placer y un gran honor, y poder hacerlo con esta versión moderna es algo muy especial para nosotros. Ojalá que lo disfruten y que Dios le bendiga. Y Víctor, nos hace mucha falta. Nos vemos en el cielo.

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2: Tal vez en casa no hay lujo, lo expreso en esta canción, pero tengo por promesa entregarle el corazón. 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

0: Y así creció la familia, juntita, codo con codo. Pero creció de igual modo la maldad y la virulencia, perdiéndose la conciencia para desgracia de todos. Y en medio de la maldad que causaba tanto estrago, ya muy cerca de un amago, llamó el señor a Noé, un paisano de gran fe, como ninguno en el pago. Y le dijo el tata Dios: estoy cansado de esta gente, que roban, matan y mienten. Pero antes de hacerles daño, tendré paciencia unos años, que pueden ser 120. Y donde ya prepárame, usando buena madera, un arca de esta manera. Hacé tres pisos y puerta, y una ventana que abierta te traiga la luz de afuera. Porque pasados los días, si no hay arrepentimiento, mandaré para escarmiento una grande inundación que limpie la corrupción que aumenta a cada momento. Así lo hizo don Noé, y al terminar su trabajo, metió en el piso de abajo a tuito los animales que entraron con sus iguales, porque el mismo Dios los trajo. Y entrando también Noé con toda su parentela, se largó a llover, mi abuela, durante 40 días, y las vertientes que había lloraron a toda vela. Y aunque hubo lugar pa' más, ningún otro quiso entrar. Pensaban que iba a fallar, lo anunció por el profeta, y por tirar la receta, se ahogaron en aquel mar. Galopando un mes tras otro, se les pasó un año entero. Y entonces de mensajero, pa' saber algo de afuera, abrieron la pajarera y un cuervo salió el primero. Más tarde mandó Noé juntamente a una paloma, que llegando hasta una loma trajo una rama de olivo, señal para los cautivos que otra vez la tierra asoma. Y convencido don Noé por tantas buenas señales, salió con los animales a respirar aire puro, que hallaron, les aseguro, limpito de tantos males. Esta lición del diluvio debe enseñarnos a todos que el mal trae de cualquier modo su castigo y destrucción, y nadie se haga ilusión que con Dios haya acomodos. Y recuerde, amigo mío, que en este día presente puede venir de repente el fin de todas las cosas y acabar con la vergonzosa sociedad tan reluciente. Y ahora, como en los días del aparcero Noé, solo existe para usted un refugio bien seguro, para no andar con apuro y en esa quedar de a pie. Esta arca de salvación es el mismo Jesucristo, y por lo que tengo visto, si alguno se fía en él, no encuentra amigo más fiel que a toda hora esté listo.
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entre la paso y canto y bailo en su presencia. ¿Qué hace el hombre con ganar el mundo si al final perdiere su alma? Busca la bendición de Dios, que es la que enriquece, y no añade tristeza con ella. Quita tu mirada del rey del pop y pon tu mirada en el rey de reyes y señor de señores.

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0: Señor, confesamos que la guerra está ganada en el nombre de Jesús. Que por esa cruz del Calvario, Señor, hace 2000 años, tú nos diste la victoria. Y ahora somos más, más que vencedores en Cristo Jesús.
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2: Porque al hombre que le agrada, Dios le da sabiduría, ciencia y gozo. Mas al pecador da el trabajo de recoger y amontonar para darlo al que agrada a Dios. Eclesiastés, capítulo 2, verso 26.
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1: Si se enojan, no permitan que eso los haga pecar. El enojo no debe durarles todo el día. Efesios capítulo 4, verso 26.
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2: Y hay momentos en la vida en los que una palabra, una sola frase, puede marcarte para siempre. No fue un golpe, no fue una caída, sino una palabra, una declaración que hicieron sobre vos. Pueden ser tus padres, pueden ser personas que respetás, personas de autoridad, personas que ocupan un lugar importante en tu vida, un amigo, una relación que tuviste, cónyuges también, compañeros de trabajo, jefes. Fueron palabras, ¿sí?, que te marcaron. Y a veces esas palabras las dicen, esas personas las hablan sin pensar. Salen, pero vos las recibiste en lo más profundo del corazón. Y desde ese día, cada vez que querés avanzar, esa voz vuelve a aparecer. Esa palabra te vuelve a marcar, a querer dirigir el rumbo de tu vida. Y te dice, o te susurra o te grita también, ¿sí?, diciéndote no podés o no servís, no tenés la capacidad, la fibra, la madera para hacer esto. Tu edad no te acompaña, tus recursos económicos son pocos, no tenés los contactos adecuados, bueno, un montón de cosas, no sos suficiente, etcétera. Y aunque hoy sos adulto, porque tal vez esas palabras te las dijeron cuando eras un pequeño o una pequeña, aunque pasan los años y pasaron muchos años, esa frase todavía intenta definirte. Esto es algo que tenemos que procurar bloquear, cambiar esa mentalidad, cambiar ese discurso negativo hacia nosotros mismos para poder ver un avance, un progreso en nuestra vida. Si no, vamos a estar siempre estancados sin poder

lograr y alcanzar nuestros sueños. Déjame decirte algo con mucha claridad en este momento, y es que no todo lo que escuchaste es verdad. Tal vez desde la perspectiva de esa persona, puede ser, pero no es la verdad absoluta. Y no todo lo que creíste tiene autoridad sobre tu vida. Muchas de esas palabras nacieron del enojo, nacieron de personas que a veces quieren aconsejar pero no saben nada, no tienen ningún conocimiento. Tal vez cuando vos eras pequeño o pequeña los tomabas como un referente, como personas sabias, y hoy te das cuenta que no sabían nada, pero intentaban dirigir tu vida y te marcaron en alguna forma. Y esa frase no es la verdad absoluta, y todo lo que pudiste haber creído en tu vida no tiene que por qué tomar autoridad sobre tu vida, sobre tus decisiones, ni sobre tu futuro. Hoy podés cortar con eso para siempre. Hay una historia sencilla pero poderosa que explica esto. Dice que había dos niñas pequeñas de la misma edad, pero que vivieron luego, cuando crecieron, dos realidades distintas, pero tuvieron una experiencia en común que vivieron juntas cuando eran pequeñas, porque alguien les dijo: no servís, no servís. ¿Te lo dijeron a vos alguna vez? ¿Te dijeron esta palabra en algún momento de tu vida? Bueno, ellas le dijeron: no servís. ¿Qué hizo? Bueno, la primera niña tomó este consejo, esta frase, este dicho, como una sentencia que la marcó profundamente. Se metió en su mente ya de pequeña y se clavó en su corazón el hecho de que ella no servía para nada. Y cada vez que quería intentar algo nuevo, esa voz la frenaba. Y claro, como se sentía incapaz, pensaba que iba a fallar, que iba a fracasar, entonces el miedo empezaba a gobernar su vida. Pero la segunda niña, que escuchó lo mismo y a la misma edad, respondió de una manera diferente. Ella dijo: ¿ah, sí? ¿No sirvo? Bueno, yo te voy a demostrar que sí. Y esa decisión, o tomar esa situación de esta manera, cambió su historia. Cambió su historia completamente. Vivió una historia de su vida totalmente diferente. ¿Cuál era la diferencia acá? ¿Que una tenía más capacidad que otra? No, para nada. Eran iguales. No fueron las oportunidades, porque tuvieron las mismas oportunidades. Lo que hizo la diferencia fue lo que cada una de ellas decidió creer acerca de sí misma. Esto marcó la diferencia. Y acá está la clave para vos hoy. Y es que tu vida no está determinada por lo que te dijeron, sino por lo que decidís creer acerca de vos. Jesús enseñó en uno de los pasajes más conocidos o muy conocidos de los evangelios. Uno de ellos se encuentra esta declaración que voy a decirte. Está en Mateo capítulo 22, versos 37 al 39, que dice así. Jesús le dijo: amarás al Señor tu Dios con todo tu corazón y con toda tu alma y con toda tu mente. Este es el primero y grande mandamiento. Y el segundo es semejante: amarás a tu prójimo como a ti mismo. No sé si conoces este pasaje, es muy conocido, por cierto. Y se habla mucho con respecto a esto. Hay verdades profundas en este pasaje. Pero siempre uno, cuando escucha mensajes y palabras con respecto a esto, esos mensajes se enfocan sobre la importancia de amar a Dios, de esforzarnos por amar a Dios, cosa que no hay que esforzarse. No es obligarse uno a amar a Dios. El amor a Dios surge a través de comprender y entender cuánto Él nos ama a nosotros. Cuando somos absorbidos, rodeados, inundados de ese entendimiento de cuánto Dios nos ama, empieza a fluir en respuesta el amor nuestro hacia Él. No surge de una obligación ni de un mandamiento, sino de una respuesta a lo que Él hizo por nosotros. Pero ese es otro tema. También se habla mucho de amar al prójimo, que es otro tema también que se puede hablar con respecto a este versículo, pero

Casi nunca prestamos atención a la última parte, que dice cómo a ti mismo. Ese es el punto de referencia. ¿Cómo te amas a vos mismo? Porque la manera en que te ves, la manera en que te tratás, define cómo vas a amar a los demás. Define cómo vas a amar a los demás. Porque nadie puede dar lo que no tiene. Y si vos no te valorás, si vos no te aceptás, si vivís rechazándote por dentro, eso se va a reflejar en todo lo demás. Se va a reflejar en tus relaciones, en tus decisiones, incluso en tu fe, en tu relación con Dios. Por eso es importante que te hagas tres preguntas importantes y que las respondas sin apuro y con sinceridad. ¿Quién sos realmente? ¿Sabés quién sos realmente? Y no me hables del trabajo ni de tu rol en la empresa en donde estás, ni dónde vivís, ni cuál es tu apellido, ni cuál es tu nombre. Cuando hablo de quién sos realmente, me refiero a quién sos cuando nadie te ve, cuando nadie está contigo. Eso es lo que eres realmente. Segunda pregunta, ¿cuánto valés? ¿Cuánto pensás que valés? Tu valor depende de tu meritocracia, es decir, de tus habilidades, de lo que lográs. O tu valor viene y procede de lo que sos. Y la tercera pregunta es, ¿te aceptás a vos mismo, a vos misma? ¿O te mirás al espejo y no te gusta lo que ves? ¿O te mirás siempre para ver si podés corregir algún error? Porque podés tener muchas cosas, pero si no te aceptás, siempre vas a sentir un vacío en el corazón. La Biblia lo explica de manera muy clara en Proverbios capítulo 23, verso 7, diciendo, porque cuál es su pensamiento en su corazón, tal es él. Es decir, como vos pensás, así vivís, así sos. Y esos pensamientos muchas veces vienen no de una fuente verdadera, sino que fueron alimentados, moldeados, dirigidos por lo que escuchaste durante muchos años. Sí, lo que dijeron de vos durante muchos años. Porque las palabras tienen poder. No es cierto eso que las palabras se las lleva el viento. No, las palabras pueden construir tu vida o destruirte. Son bloques de construcción que pueden edificar un futuro glorioso o un futuro incierto y de fracaso. Porque un niño que crece escuchando, no servís, no podés, termina creyéndolo. En cambio, un niño que crece escuchando, sos valioso, te amamos, vos podés, sos inteligente, tenés capacidad, esa persona, ese niño, desarrolla una identidad firme cuando sale al mundo, aunque reciba críticas y oposición, no las toma como algo que lo va a destruir o como una verdad, porque fue afirmado desde pequeño, desde adentro. Y seamos honestos, no todos crecimos escuchando palabras que edifican. Muchos crecieron en ambientes difíciles, con críticas constantes, con rechazo, incluso con violencia. Y eso deja marcas, heridas que no siempre se ven, pero que están allí, que se sienten todos los días y que producen resultados en nuestra vida diaria. Esas heridas generan miedo, inseguridad, frustración. Y personas que quieren avanzar no lo pueden hacer. Personas que tienen oportunidades no se sienten capaces para hacerlo. Personas que viven peleando consigo mismas y que nunca están conformes y que se castigan por todo. Y se castigan por dentro. Y todo eso es el reflejo de una autoestima dañada. Y eso afecta a todo, absolutamente todo. Porque cuando no sabes cuánto vales, terminas aceptando menos de lo que mereces. Terminas dudando de todo, incluso de Dios. Por eso no es casualidad que muchas personas digan, Dios no me escucha o no me presta atención o no me va a responder. Y en el fondo no es un problema de fe ni de problema de Dios, es un problema de identidad. Sentís que no sos,

digno o digna de que Él te escuche. Escucha bien esto, Dios te escucha. Dios responde a tus oraciones, porque Él no te ve como vos te ves. Él te ve como sos en realidad, ante sus ojos. Sos amado, sos amada, sos un hijo, sos una hija de Dios. Él te amó con amor eterno, como dice Jeremías 31, verso 3. Jehová se manifestó a mí hace mucho tiempo diciendo, con amor eterno te he amado, por tanto te prolongué mi misericordia. Así es, amigo, amiga, Dios no te ama un poquito. No te ama por lo que hiciste, no te ama cuando haces todo bien. Dice, con amor eterno te he amado. Eso significa que su amor no cambia, no depende de vos, es un amor constante. Jeremías, también, capítulo 33, verso 6, dice, he aquí, yo les traeré sanidad y medicina y los curaré y les revelaré abundancia de paz y de verdad. Y aquí vemos que Dios no solo te ama, sino que Él quiere también sanar tu corazón. Quiere entrar en esas áreas donde nadie más puede llegar. Quiere restaurar lo que se rompió. Quiere curar lo que todavía duele. Porque seguramente que hay algo que no puedes olvidar. Cosas que, como dijimos recién o mencionamos, hablaron de vos, pero tu valor no depende de lo que otros dijeron, no depende de tu pasado, no depende de tus errores ni de tus fracasos, ni siquiera de cómo vos te sentís ni te percibís. Tu valor está definido por lo que Dios hizo por vos. La Biblia lo dice de una manera impresionante en 1 Juan capítulo 3, verso 1, diciendo, mirad cuál amor nos ha dado el Padre para que seamos llamados hijos de Dios. Escuchá, sos hijo de Dios, sos hija de Dios, no un accidente, no un descarte, no un don nadie, sos hijo. Y eso lo define todo. Por eso nadie en este mundo vale menos que la sangre de Cristo, porque Él dio su vida por vos. Y esa sangre vale más que todo el oro y la plata del mundo. Y ese es tu valor, es un valor incalculable. Ahora todo esto suena tan lindo, pero ¿cómo hacemos para cambiar el chip, para cambiar todo esto de nuestra cabecita? Bueno, primero tenés que sanar las heridas. Y eso implica perdonar, perdonar a los que te lastimaron, a los que dijeron cosas malas. Orá por ellos, bendecirlos, aunque no lo merezcan. Pero vos necesitás ser libre, y para eso tenés que perdonarlos. Segundo, tenés que cambiar tu manera de hablar, porque lo que repetís lo terminás creyendo. Y donde antes decías, no puedo, hoy empecé a declarar lo que dice Filipenses 4:13, por ejemplo, todo lo puedo en Cristo que me fortalece. Empezás a cambiar tu vocabulario y al hacerlo vas a cambiar tu vida. Y tercero, tenés que rodearte, pero bien, porque las personas que te rodean influyen en cómo pensás y en cómo vivís. Y cuarto, aceptarte. Pero no para quedarte igual, sino para crecer desde un lugar sano. Sin compararte, sin competir, sin querer ser otro. Dios no hace copias, Él hace originales. Y ahora sí, voy a orar por vos. Acompáñame en esta oración, ahí donde estás. Sin importar el lugar, ora conmigo, si puedes hacerlo. Repetilo en voz alta, repetilo en tu mente, las veces que sea necesario. Señor, en esta hora me acerco a ti con un corazón sincero. Reconozco que muchas veces me vi a mí mismo de una manera equivocada. Creí palabras que me dañaron. Acepté pensamientos que me limitaron. Y permití que el miedo me frenara. Pero hoy decido soltar todo eso. Tu palabra dice en Jeremías 31:3 que con amor eterno me has amado y hoy recibo ese amor. Recibo tu gracia. Recibo tu verdad sobre mi vida. Declaro que mi valor no está en lo que otros dijeron, sino en lo que tú hiciste por mí. Sana mis heridas, Señor.

como dice tu palabra en Jeremías 33:6, trae sanidad y medicina a mi corazón. Renueva mi mente, cambia mi manera de pensar. Ayúdame a verme como tú me ves. Hoy dejo atrás la inseguridad, el miedo y la culpa. Y me levanto en esta verdad. Soy tu hijo. Soy valioso. Tengo propósito. En el nombre de Jesús. Amén. Y te dejo con esto bien claro y bien firme en tu corazón. Tu historia no termina en lo que pasó. Tu historia empieza recién cuando decidís creer lo que Dios dice de vos. Levantá la cabeza, porque hay un valor en tu vida que nadie, absolutamente nadie, te puede quitar. Si este mensaje fue de bendición para tu vida, escribí en los comentarios: soy valioso, soy valiosa para Dios. Te envío un abrazo grande, Dios te bendice y hasta la próxima.

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2: Juntos para que el mundo crea. Uniendo al país en oración hasta que veamos la justicia de Dios. Sí, es verdad, el mundo está enfermo, necesitado del Altísimo. Dice la Biblia en Santiago 5:4, he aquí clama el jornal de los obreros que han cosechado vuestras tierras, el cual por engaño no les ha sido pagado por vosotros, y los clamores de los que habían segado han entrado en los oídos del Señor de los ejércitos. Sí, hoy hablamos de un Dios que defiende al trabajador, pero también un Dios que da las fuerzas a los empleadores honestos para que prosigan en justicia, para que actúen con equidad. Yo quiero animar en el amor de Dios a cada empleador, en especial al empleador cristiano, a que resista toda presión a especular, que abrace la sinceridad y la honestidad, y Dios va a bendecir aún más su empresa. Allí donde usted está, ayúdeme. Por favor, vamos a unirnos en esta oración. Padre Dios, dame las fuerzas para resistir las presiones viles. Quiero actuar correctamente, Señor. Quiero serte fiel y ser leal a mis empleados. 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

Yeah. Hoy esta salsa, esta salsita de los años 70, los 60, los 80, ¿verdad? Qué rica es para bailar, ¿verdad? Vamos a hacer un medley de las canciones que yo canté con una de las personas que tuvo que ver mucho en mi trayectoria y en mi vida musical, Larry Harlow. Un aplauso para Larry. Así que vamos a hacer un medley de una de las cositas, dos o tres de las cositas que hicimos con Larry. Dice.

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3: 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Quisiera hacerte una pregunta. ¿Qué es para ti dureza de corazón? ¿Qué pensás o qué viene a tu mente cuando hablamos de dureza de corazón? Bueno, posiblemente venga a tu mente el rostro de una persona, de un amigo, de alguien a quien constantemente le hablas de Jesús, le hablas del Señor y te rechaza. Tal vez puede ser el vecino, puede ser tu cónyuge, amigos de trabajo, tu jefe, no sé. ¿Qué viene a tu mente cuando hablamos de dureza de corazón? ¿Qué te parece que es ser duros de corazón? Tal vez alguno pueda decir, bueno, en la Biblia encontramos a Faraón, que tenía el corazón endurecido, no dejaba al pueblo de Israel salir y adorar el nombre del Señor. Otro dirá, bueno, también encontramos a Jonás, una persona que recibe un encargo de parte de Dios para predicar la palabra, una palabra de arrepentimiento, a Nínive, una ciudad que estaba entregada a la idolatría. Los asirios eran gente muy violenta. Cuando ellos conquistaban una ciudad, una nación, eran muy violentos. La historia cuenta situaciones desgarradoras, como ellos mataban a los hombres, a las mujeres embarazadas, a los niños. Era terrible. Y claro, Jonás recibe el encargo de parte de Dios de ir y predicarle a esta gente. Y claro, Jonás sabía que si esta gente se arrepentía, Dios en su misericordia los iba a perdonar, les iba a dar otra oportunidad. ¿Y qué hace Jonás? En vez de ir y predicarles, se toma un barco y se va para otro rumbo, para otro lado totalmente diferente. Y aquí vemos otra señal de un corazón duro, ¿sí? Porque dureza de corazón se manifiesta de diferentes maneras. Significa rechazar a escuchar la palabra de Dios o a someterse y a obedecer su voluntad. Pero la dureza de corazón, si bien dimos el ejemplo de Faraón, el ejemplo de Jonás, y también podríamos mencionar a aquellas personas que se les endurece tanto el corazón que se apartan de la fe en Cristo, le dan la espalda al Señor, no quieren saber nada con buscar a Dios, con ir a la iglesia, leer o recibir las enseñanzas de la palabra. Y si bien estos son casos extremos, y nosotros podemos llegar a decir, bueno, pero esto no me afecta a mí, porque yo busco a Dios, yo voy a la iglesia, yo tengo un corazón tierno para Jesús, la dureza de corazón también puede afectarnos a todos de una manera más sutil, y debemos prestar atención a eso, para que no nos impida recibir todo lo que Dios tiene para nuestras vidas. Porque endurecido también significa frío, insensible, inflexible. La pregunta, ¿sentiste eso hacia Dios alguna vez? ¿Sentiste tu corazón frío hacia el Señor? ¿Tu corazón insensible? Te dan la palabra, te enseñan, pero vos no la podés recibir, no te quebrantás ante la palabra del Señor. Tu relación con el Señor se volvió en una relación fría. ¿Sentiste esto alguna vez hacia Dios? Bueno, esto es también tener el corazón endurecido, pero también de manera más sutil, y esto es lo que vamos a hablar hoy, en esta oportunidad, en este estudio, nos referimos a dureza de corazón, al hecho de ser más sensible a lo físico y a lo natural que al mover sobrenatural de Dios. Repito, en esta enseñanza nos referimos, cuando hablamos de dureza de corazón, al hecho de ser más sensibles a lo físico y natural que al mover sobrenatural de Dios.
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3: Creemos que Dios hace cosas, por ejemplo, pero solamente pensamos que Él lo hace a través de maneras naturales. Estamos limitando a Dios, creyendo que lo sobrenatural ya dejó de existir o que Dios se mueve, pero de maneras naturales. Hace algunos años escuché el testimonio y se lo conté luego a una persona, el testimonio de un misionero que estaba en África y en la aldea donde él estaba, recibían, él tenía como un lugar, un hogar de niños, ¿sí? Él y otras organizaciones también que trabajaban para ayudar a esos chicos que estaban con SIDA, habían nacido con SIDA, y ellos se encargaban de ayudarlos, criarlos, educarlos también, darles la asistencia médica que necesitaban. Y este misionero contó que estos niños, al cabo de un tiempo, muchos de ellos se sanaban de esta terrible enfermedad, que tenían un alto porcentaje de recuperación. Supongamos que era de todos los niños que entraban, un 80% de los niños se recuperaban. Y en las otras organizaciones, donde también entraban niños con este problema, el porcentaje era muchísimo menor. Cuando le comento esto a una persona que lee la palabra de Dios, que va a la iglesia, que sirve en su iglesia, él me dice, lo que pasa es que los niños tienen, cuando son pequeños y tienen este

problema del SIDA, pueden crear anticuerpos y el cuerpo se defiende y se pueden llegar a sanar. Él trataba de darme una explicación lógica a esto. Y le digo, bueno, es posible, pero te estoy contando que en ese lugar, en ese hogar donde está este hermano, el porcentaje de recuperación es mucho mayor comparado con las otras organizaciones. Esto es un obrar de Dios. Pero esta persona seguía con la misma tesitura, con el mismo pensamiento de que el cuerpo humano, cuando son niños, se recupera a sí mismo. No podía creer de que pudiesen ocurrir cosas sobrenaturales o sanidades sobrenaturales. Siempre trataba de explicarlo desde un punto de vista natural. Y esto es un corazón endurecido, cuando creemos que Dios puede hacer cosas, pero solo a través de medios naturales. No hay otra forma. También podemos tener dureza de corazón. Estoy en este momento hablando sobre la sanidad, pero podemos tener dureza de corazón en algunas áreas y en otras no. Por ejemplo, creemos que Dios puede sanar, que Dios puede hacer milagros sobrenaturales, pero que tal vez lo hace en África, o que los hace en otro país, pero no en el nuestro. O creemos que Dios hace milagros, maravillas, prodigios, señales, pero no creemos que tal vez puede ayudarnos a salir adelante en las finanzas, ¿sí? Y prosperarnos financieramente. O así podríamos mencionar otras áreas donde creemos que en algunas áreas Dios se mueve, Dios obra, pero en otras no. Esto es señal de tener nuestro corazón endurecido. Vamos a ver algunas características de los corazones endurecidos. Y el primero es que se sorprende de lo sobrenatural. Se sorprende de lo sobrenatural. En Marcos capítulo 6, del verso 35 al 44, Jesús alimentó, dice la palabra de Dios, a 5.000 hombres. Probablemente fueron alrededor de 15.000 personas en total, contando las mujeres y los niños, y solo lo hizo con 5 panes y 2 peces. Luego, la historia nos cuenta que le sobró. Sobró mucho más que aquello con lo que había comenzado. ¿Sí? Empezó con 5 panes y 2 peces y recogió canastas llenas de panes, de peces, de cosas que sobraron, que fueron mucho más que aquello con lo que empezó. Este fue un milagro impresionante. Pero algo más impresionante estaba a punto de suceder. En los versos 45 al 52, vamos a leer de Marcos capítulo 6, después de este gran milagro, dice que enseguida hizo a sus discípulos entrar en la barca e ir delante de él a Bethsaida, en la otra ribera, entre tanto que él despedía a la multitud. Y después que los hubo despedido, se fue al monte a orar. Y al venir la noche, la barca estaba en medio del mar y él solo en tierra. Y viéndoles remar con gran fatiga, porque el viento les era contrario, cerca de la cuarta vigilia de la noche vino a ellos, andando sobre el mar, y quería adelantárseles. Viéndole ellos andar sobre el mar, pensaron que era un fantasma y gritaron, porque todos le veían y se turbaron. Pero enseguida habló con ellos y les dijo, «Tened ánimo, yo soy, no temáis». Y subió a ellos en la barca y se calmó el viento, y ellos se asombraron en gran manera y se maravillaban, porque aún no habían entendido lo de los panes. Escuchen esto. Miren lo que dice acá. Por cuanto estaban endurecidos sus corazones. Esta historia es interesantísima. Ellos están en medio del mar, y la barca está a punto de hundirse. Hay un viento tremendo, no pueden avanzar, están remando, remando, no pueden avanzar y luego ven a Jesús, se sorprenden de ver a Jesús, creían que era un fantasma, están realmente sorprendidos por esto y yo creo que muchos de nosotros, si estaríamos en el lugar de los apóstoles, estaríamos sorprendidos también, viendo a Jesús caminar sobre el mar, no entendiendo qué está ocurriendo, qué es lo que está pasando, ¿será que nos vamos a hundir? ¿Será un fantasma lo que está caminando sobre el agua? Era una situación bastante extraña para ellos, como también podría serlo para nosotros. Pero dice que luego que se sube a la barca, el viento se calma. ¿Cuántas cosas que ocurrieron aquí, no? Una tormenta.

milagroso de Dios porque sus corazones estaban endurecidos. Y esta es una señal de un corazón endurecido. No estoy hablando de darle la espalda al Señor, no estoy hablando de rechazar el Evangelio, estoy hablando de personas que ven que Dios hace un milagro en sus vidas y se asombran, ¿sí? Se maravillan. Deberíamos caminar en esa habitualmente, en los milagros, en lo sobrenatural, ver el poder de Dios actuando en nuestras vidas y no estar sorprendidos por ello. Lo que pasa es que a veces vemos tan poco del poder de Dios en acción que cuando algo sucede nos maravillamos y lo vemos como algo normal, maravillarse, asombrarse. Pero aquí la palabra dice que ellos lo hicieron porque sus corazones estaban endurecidos. Debemos llegar al punto en donde ver señales, milagros, maravillas y el poder milagroso de Dios de manera tan habitual, moviéndose en nuestras vidas, que no deberíamos sorprendernos. Debería ser lo normal para nosotros. Pero en la realidad o en la práctica no es así. ¿Por qué? Porque estamos más abiertos a lo natural, a lo físico, a lo que ven o tocan nuestros sentidos, lo que vemos, lo que tocamos con nuestras manos. Es más palpable para nosotros, más real, que lo sobrenatural. Y esto es a causa de tener un corazón endurecido. Necesitamos ablandar nuestro corazón. No estar sorprendidos de que Dios se mueva, de que Dios haga cosas maravillosas. Debería ser lo habitual. Nunca Jesús hizo un milagro y se sorprendió y dijo, uy, funciona. O, qué maravilloso esto. No, él lo veía y era algo normal. Es más, los apóstoles en un momento dice que hacían tantos milagros, maravillas, y volvieron con las buenas noticias hacia Jesús y él les dice, bueno, pero no se sorprendan tanto por esto, sino más bien de que sus nombres están inscritos en el libro de la vida. Así que mis queridos amigos, sorprendernos de lo sobrenatural nos muestra de que nuestro corazón está en cierta forma endurecido. Creer que Dios hace cosas pero solo a través de medios naturales es tener un corazón endurecido. Creer que Dios puede hacer cosas en algún área de nuestra vida y en otras no, es tener un corazón endurecido. Y sobre esto vamos a seguir compartiendo, vamos a seguir hablando algunas otras características de lo que es dureza de corazón y también vamos a ver algunas pautas o consejos para erradicar esto de nuestras vidas y tener nuestro corazoncito bien preparado para recibir todo lo que Dios tiene para nosotros en este tiempo. Así que seguí sintonizándonos. Está atento a las próximas entregas del programa de 100% Radio. Te envío un abrazo muy grande. Mi nombre es Mario Serrano. Dios te bendice y hasta la próxima.

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0: Son cinco.
1: Exterminador comisión.
2: ¿Cómo me gustaría conocerlo?
3: Tranquilo, Jaime, tranquilo, ya va a llegar.
2: Sí, sí, ya va a llegar, pero mientras tanto, ¿qué hago, pastor?
3: Orar, Jaime.
2: Ah, orar, yo no tengo ganas de orar, yo tengo ganas de tener novia.
3: Jaime, dice la Biblia, todo tiene su tiempo.

0: Es así, Jaime. ¿Sabes lo que pasa? Es que si vos no te encomendás en las manos de Dios, tu corazoncito y el de ella pueden salir malheridos.
1: Sí, pero yo me la banco bien, ¿eh? No habría problema, por eso soy fuerte.
0: Mirá, yo también una vez dije soy fuerte y cuando me dejó mi primera novia me quedé llorando en un rincón.

0: Mire, lo estuve pensando. Ya pasa el tiempo, Dios no hace nada y yo ya me canso, pastor.
1: Pero Jaime, ¿cómo vas a decir que se te está pasando el tiempo si recién tenés 15 años, papá?

ningún deseo del mal podrá llegar a tu vida, porque Dios está contigo como poderoso gigante. Él es tu protección contra todo el poder de la crítica y contra toda maldición. Hoy tendrás un día de gozo, de paz y alegría, porque la mano de Dios te guarda de todo mal y en todo tiempo. Amén. La palabra de Dios dice: no saldrá victoriosa ningún arma que se forje contra ti, y tú condenarás a toda lengua que en el juicio se levante contra ti. Esta es la herencia de los siervos del Señor. Su salvación viene de mí. Yo, el Señor, lo he dicho. Isaías 14:6.

y siempre. Repitamos juntos esta oración. Señor, te pido que nada me dañe en este día. Protégeme y guárdame del mal. Declaro que toda crítica en mi contra se convertirá en mil bendiciones. En el nombre de Jesús. Amén. Gracias por compartir este tiempo con nosotros. Te saludamos desde avanzapormás.com. Estamos para bendecirte.

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2: ¿Qué tal, querida familia? Es una bendición estar compartiendo este tiempo junto con ustedes. Y sabe que a menudo hablo con muchas personas y a través también del correo electrónico, a través del teléfono, tengo la oportunidad de hablar con muchos que nunca alcanzan cosas significativas en la vida. Y sabe que he descubierto un común denominador en muchos de los problemas de aquellos que dicen lucho, lucho, lucho y no puedo alcanzar lo que quiero. Trato de vivir bien, pero siempre las cosas me salen mal. Y sabes que he descubierto, por así decirlo, en que muchas personas, qué baja imagen tienen de sí mismos. ¿Cuántos hay que se miran fracasados? ¿Cuántos hay que se miran enfermos? ¿Cuántos hay que cuando van a golpear la puerta de un trabajo, ellos ya se están haciendo la película en la mente que le van a decir que no? Si van a hacer un negocio, ya están pensando que le van a decir algo que se va a estropear aquello y no va a funcionar. Si van a ir al médico, están con la imagen en la mente que el médico le va a decir, tenés un cáncer, tenés una enfermedad incurable. Tienen una imagen terrible de sí mismo. Y entonces, por más que luchan, nunca pueden alcanzar lo que quieren. Y la pregunta es en esta hora, ¿qué imagen tienes de ti mismo? ¿Tienes una imagen de un triunfador o tienes la imagen de una persona caída? ¿Te haces la idea de que tú estás en lo alto o que estás en el suelo? Se cuenta una anécdota de que un indio colocó en el nido de unas perdices el huevo de un águila. Y esta águila de repente creció y se hizo vieja y un día levantó la cabeza al cielo y miró otra águila que volaba y le pregunta a una de sus hermanas perdices diciéndole, ¿quién es esa ave que vuela tan majestuosamente por las alturas? Y la perdiz le dijo, ah, es un águila, esa es la reina de las aves que ella puede surcar por arriba de las tormentas, pero tú ni lo pienses, tú nunca llegarás a ser como ellas, claro. Esta águila había crecido en la idea que era como las perdices y aprendió a volar como las perdices, aprendió a buscar gusanitos como las perdices y allí estaba en la tierra revolviendo, buscando insectos. Y bueno, dice la leyenda que lastimosamente esta águila murió en la creencia que era una perdiz cuando había sido capacitada para volar por las alturas como águilas. Amigos, la reflexión es, ¿cuántos hay que han sido equipados, todo ser humano, se le ha puesto en sí de parte de Dios capacidades, dones y talentos para triunfar, pero piensan de sí mismos que no pueden, que no vienen de una familia adinerada, que no tienen grandes estudios? Oiga, si usted ve a los grandes inventores y los grandes héroes de nuestro mundo, la mayoría provinieron de lugares más bajos, humildes, sin educación y casi sin cultura. Pero algo tuvieron, fe en Dios y en sí mismo de alcanzar cosas grandes. En esta hora, quiero invitarte a cambiar la imagen que tú tienes de ti mismo. Si has pasado cosas en tu vida anterior, pues no tengas de ti la imagen de un destruido ni de un fracasado. Porque si te miras a ti mismo fracasado, nunca triunfarás. Si te miras a ti mismo enfermo, nunca vas a ser sano. Si te miras una persona con bajos recursos, nunca tendrás capacidad económica. Como te ves, así mismo eres. Y Dios te invita a cambiar en esta hora. ¿Por qué no miras con los ojos que Dios te mira? Dios te ve triunfador, Dios te ve una persona con enormes capacidades. Y en este día te está invitando a que salgas al camino de la vida, a mirarte como un triunfador, porque así te ve Dios. Lo que tú te ves de ti mismo, eso terminará siendo. Y oro a Dios para que a partir de hoy te mires una persona triunfadora y exitosa, porque de esa manera te ve Dios. Hasta la próxima y que Dios te bendiga.

0: Escucharon ustedes llamados para triunfar.
1: El Señor te dice: levántate y resplandece, porque ha venido tu luz y la gloria de Jehová ha nacido sobre ti. Crea esa promesa y esa palabra de Dios es para la iglesia.

0: Recibe el cántico de alabanza de tu pueblo, Señor.
1: Jesús oró por nosotros diciendo: Te pido que todos ellos estén completamente unidos, que sean una sola cosa en unión con nosotros. Oh Padre, así como tú estás en mí y yo en ti, que estén completamente unidos para que el mundo crea que tú me enviaste. Hoy hablamos de la unidad. Y estamos juntos para que el mundo crea, les habla Sergio Scataglini. Cristo es el embajador de reconciliación, vino a destruir las obras del diablo. Esto incluye el distanciamiento, el odio, el no perdón. Por eso Dios quiere que las relaciones de la gente de fe sean sanadas. Yo le invito allí donde usted está. Ore conmigo. Vamos a pedirle al Señor en unidad, aún a través de la distancia. Repita conmigo esta oración con fe y vamos a ver resultados. Señor, sana mi corazón. Quiero relacionarme con las personas como tú lo harías. En el nombre de Jesús. Amén. Le invito a visitar nuestro sitio en la internet. Scataglini.com. Scataglini.com.
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0: quizás este tema te suene fuerte. 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

0: ahora compartimos una pausa para la reflexión. La persona más pobre en el mundo no es la que carece de recursos económicos. La persona más pobre es la que ha renunciado a su sueño y no puede dejar a la posteridad algo de valor. Y la persona más frustrada es la que tiene un sueño, pero no lo puede concretar. Algunos individuos, al no concretar sus sueños, se frustran y caen en depresión, alcoholismo, drogas, incluso algunos llegan a suicidarse. El Señor a todos nos ha dado un incentivo, una pasión, un deseo de lograr algo importante en nuestro paso por la vida. En realidad no estamos de paso, estamos para construir cada día el propósito de Dios para nuestras vidas. De pequeños, los hombres y mujeres estamos llenos de una imaginación maravillosa. Al pasar los años, vamos perdiendo la capacidad de imaginar y soñar. Sin embargo, esa capacidad de imaginar y soñar es un don del cielo para nosotros. Ninguna especie en la tierra posee esta cualidad maravillosa. Querido amigo, Dios ha puesto las semillas de su propósito en el suelo de tu imaginación. Pero poseer una semilla no es suficiente para que ésta fructifique. Para lograr esto es necesario un proceso de siembra y cuidados pertinentes para así poder cosechar grandes frutos. Dios hace todas las cosas basado en los principios de su reino. Y cuando actuamos con fe y ejecutamos o nos movemos en los principios de este reino, poseemos la llave para abrir los tesoros celestiales. José era un soñador. Dice Génesis 37, versículos 18 al 20. Cuando ellos lo vieron de lejos, antes que llegara cerca de ellos, conspiraron contra él para matarle. Y dijeron el uno al otro: he aquí, viene el soñador. Ahora pues, venid y matémosle y echémosle en una cisterna. Y diremos: alguna mala bestia lo devoró. Y veremos qué será de sus sueños. Sus hermanos odiaron a José porque él se veía a sí mismo haciendo grandes cosas en el futuro. Y tenía la fe de que Dios convertiría todos sus sueños en realidad. Fueron los sueños de José, los que le ocasionaron tantos problemas, pero fue su capacidad de entender los sueños lo que finalmente lo sacó de su aflicción, elevándolo hasta llegar a ser el gobernador de Egipto. Se necesita coraje para atreverse a ser un soñador. Y toda realidad comienza con un sueño. Para que el proyecto de Dios se cumpla en tu vida son necesarias varias cosas, pero una de las más importantes es que busques a Dios con todo tu corazón y seas fiel como José. Permanece conectado a Él por medio de tu relación con Jesucristo y mantén una vida de orden, siendo agradable ante sus ojos, dedicando cada día un tiempo para fortalecer tu fe por medio de la oración, la lectura bíblica, y al estar de esta manera en sintonía con el Señor, será más fácil seguir sus directivas y Él irá impregnando en tu espíritu sus deseos y su voluntad, guiándote de esta manera, paso a paso, en esta gran aventura de conocer y cumplir el plan de Dios para tu vida.
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Aviva tu pueblo, Señor. Haz resplandecer tu gloria, Padre. Haz que toda nación se doble de rodillas, Padre, adorándote al único Señor, al Rey de Reyes, al Alfa y el Omega, al principio y el fin, al gran Yo Soy, al único Dios. Aviva tu pueblo, Rey, muestra tu gloria, Señor, tu luz resplandezca en las tinieblas, Padre.

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2: Ahora compartimos una pausa para la reflexión. Dios es infinito. Para nosotros es difícil, con nuestras limitadas mentes humanas, imaginar exactamente lo que eso significa. Sin embargo, es importante pensar en su grandeza. Su amor es inconmensurable y Él es ilimitado en justicia y en misericordia. El tiempo y el espacio no pueden contenerle. Una buena pregunta que podríamos hacernos: ¿podemos ir a alguna parte donde Dios no esté? Puede haber momentos en los que sintamos que queremos escondernos de Él, pero por fortuna no hay ningún lugar al que podamos ir que esté fuera de su alcance. Lo último que deberíamos desear es estar separados de Él. Como creyentes, estamos conectados con el Padre para siempre, porque Él es eterno. Nuestra fuente es eterna entonces. Él se llama a sí mismo el Alfa y la Omega, lo que significa el principio y el fin. Esto no quiere decir que el Señor comenzó en algún momento en el pasado de la eternidad y que terminará en algún momento en el futuro. Significa que cuando comenzaron el tiempo y el espacio, fue Él quien los creó. Dios es infinito. Cuando el tiempo y el espacio terminen, Dios seguirá estando allí. Dice Apocalipsis capítulo 1, versículo 8, que Él es el que es y que era y ha de venir. Este era un concepto totalmente revolucionario para la multitud de judíos a quienes Cristo dijo: antes que Abraham fuese, yo soy, en Juan capítulo 8, versículo 58. Y a través de esta declaración, ellos entendieron que Jesús, al decir que era uno con Yahvé, el nombre de Dios que significa yo soy, afirmaba ser eterno, y por eso trataron de matarlo, porque consideraban que esto era una blasfemia. Pero Dios no solo es infinito y eterno, Él también es inmutable. Dice Santiago 1:17, toda buena dádiva y todo don perfecto desciende de lo alto, del Padre de las luces, en el cual no hay mudanza ni sombra de variación. Mucho de lo que creemos se basa en esta característica de Dios. Podemos confiar en Él porque Él no cambia, sus promesas tampoco, y su amor nunca se termina. Confía en Dios, aférrate a Él, porque cuando todo pase, Él seguirá estando allí para ti. 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Una pausa para la reflexión.

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1: Quisiera compartir contigo un principio que te ayudará a alcanzar un máximo nivel de calidad en todo lo que emprendas y de esta manera construirás para ti un futuro poderoso. Las empresas japonesas utilizan desde hace tiempo esta técnica para alcanzar sus metas empresariales y seguir superándose. Si estás familiarizado con la supremacía empresarial japonesa, tal vez te sorprenda saber que antes de la Segunda Guerra Mundial, muchas de sus empresas estaban mal dirigidas, poseían prácticas de gestión ineficaces y también había una baja moral entre los empleados. Pero luego de la guerra, las empresas se encontraban sin recursos y con un país devastado. Para superar estas graves limitaciones, los empresarios, en vez de abogar por cambios radicales e innovadores para producir los resultados esperados, les instaban a los supervisores a buscar los centenares de pequeñas cosas que eran necesarias modificar e ir corrigiéndolas de a poco. No intentaban planear una remodelación completa de la plantilla de trabajadores ni una renovación total del equipamiento. No había tiempo ni recursos para tareas de tal envergadura. Buscaban mejorar en los trabajos que ya existían y conservaban el equipamiento actual. Como seguramente sabes, las compañías japonesas que se reconstruyeron bajo estos principios de mejoras pequeñas y constantes, pronto alcanzaron gran nivel de rendimiento, producción y calidad, transformándose así en un ícono de excelencia. La clave está en el poder de los pequeños esfuerzos. Pequeños esfuerzos realizados en forma constante producen grandes resultados.
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1: La clave del éxito en la vida es fijarse metas y luego luchar con todas nuestras fuerzas para poder alcanzarlas. Seguramente tienes metas que planeas alcanzar a corto, mediano y largo plazo, metas a nivel económico, familiar, espiritual, personal, etc. Y trazar metas es algo relativamente fácil. La parte más difícil se encuentra en la lucha diaria, cuando nos ponemos en acción y tratamos de concretarlas. Es ahí donde muchos bajan sus brazos y se rinden, sobrepasados ante los desafíos que tienen por delante. La idea de tener que hacer grandes cambios nos inmoviliza. Nos preguntamos, ¿cómo haré para alcanzar mis objetivos? Son demasiado altos. Necesitaré hacer un gran esfuerzo. ¿De dónde sacaré la energía necesaria para terminar y concretar mis sueños? Al no encontrar una respuesta favorable, nos quedamos estancados la mayor parte del tiempo en la cómoda rutina. La clave para lograr un gran cambio está en llevar a cabo los pequeños. Esto es algo que tiene que ver con la inercia, la tendencia de los cuerpos en reposo o en movimiento a mantener su estado. Si caes en la inactividad y esperas que los cambios se produzcan por sí solos, a menos que haya algún tipo de intervención divina, las cosas seguirán de la misma manera, ya que no es

0: Posible quebrar la ley de la inercia. Pero si haces un pequeño movimiento hacia tu objetivo, el impulso de ese primer paso te activará y pronto estarás haciendo cambios significativos. Miremos por un instante cómo trabaja también este principio en las cosas negativas de nuestra vida. Primera de Corintios, capítulo 5, versículo 6. Un poco de levadura leuda toda la masa. Proverbios, capítulo 6, versículo 10 y 11. Un poco de sueño, un poco de dormitar y cruzar por un poco las manos para reposo. Así vendrá tu necesidad como caminante y tu pobreza como hombre armado. En la primera referencia bíblica, el problema radica en permitir que pequeñas ideas, conceptos o doctrinas erróneas tengan lugar en nuestros pensamientos, lo cual producirá con el paso del tiempo un crecimiento descontrolado de falsas apreciaciones. El segundo ejemplo habla por sí mismo. Cuando un emprendimiento fracasa, un matrimonio se destruye, un cristiano le da la espalda a Dios, pensamos que la causa de dicho fracaso radica en un hecho puntual y específico. Sin embargo, la causa, muchas veces, se debe a la suma de pequeños factores, al parecer sin importancia, pero que van empujando lentamente y lanzan a las personas hacia un abismo de fracaso y dolor. No subestimes el poder de las cosas pequeñas, tanto en lo negativo como en lo positivo. Imagina que quieres ahorrar una cierta suma de dinero, o quieres escribir un libro, o tal vez componer una canción, empezar una dieta, establecer una relación. Este principio te puede ayudar. Pequeñas acciones realizadas en forma continua te ayudarán a alcanzar tus sueños. Pequeñas acciones realizadas en forma continua te ayudarán a alcanzar tus sueños.
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0: Alguien dijo que 5 minutos más hacen la diferencia entre un aficionado y un profesional. 5 minutos más con tu cónyuge, 5 minutos más con tus hijos, 5 minutos más con Dios, 5 minutos más en tu sueño, ahorrar unos pesos por día, escribir solo algunas líneas de tu artículo, colocarle título a tu canción, ingerir algunas calorías menos, caminar unos pasos más, hacer esa simple llamada telefónica o escribir un mensaje preguntando ¿cómo estás? Una sonrisa, una pequeña oración, decir gracias, te amo, te extraño, eres importante para mí, perdóname. Recuerda, son pequeñas acciones que, realizadas en forma constante, pueden hacer una gran diferencia en tu vida.

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4: Voy a seguir siendo. La gremialista Norma Lizana rechazó su desvinculación del Hospital Garrahan. La mujer desconoció la medida a través de un video, afirmó que continuará asistiendo al centro de salud. Había sido echada por no ocupar su puesto de trabajo.
5: Hola a todas y todos. Otra vez me vuelvo a comunicar por este medio para aclarar algunas cosas y que se sepa la verdad. El ministro Lugones, en su cuenta X, el hospital, en un comunicado, en su página oficial, y el inefable Eduardo Feynman, difunden públicamente una mentira, que me despidieron. Lo primero que quiero aclarar es que no fui notificada de ninguna medida, lo cual muestra el método autoritario, prepotente, de patrones de estancia y de violación al más elemental derecho a la defensa, con el que se manejan Lugones y su grupo de empleados que tienen tomada la dirección del Hospital Garrahan. Primero, no estoy despedida, porque no fui notificada. Segundo, porque tengo protección gremial como secretaria general del sindicato Asociación de Profesionales y Técnicos del Hospital Garrahan. Tercero, son Piroso, toda la dirección de jurídicos que ha firmado aberraciones y el ministro Lugones los que van a tener que responder ante la jueza Servini por la denuncia de abuso de autoridad e incumplimiento de los deberes de funcionario público que ya presentamos. ¿Saben por qué me atacan? Lo puedo explicar perfectamente. Primero, porque soy la única secretaria general mujer de todo el hospital y eso no lo soportan.
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4: El gobierno intimó a garantizar el 75% de los servicios tras el anuncio de paros en aeropuertos de todo el país. El Ministerio de Capital Humano avanzó con la medida contra ATE para que se preste la cantidad mínima de vuelos debido a que se trata de un servicio esencial. La protesta se llevará a cabo este 3 y 4 de septiembre en al menos 27 terminales. El gobierno intimó a la Asociación de Trabajadores del Estado a garantizar el 75% de los servicios tras el anuncio de paro en aeropuertos de todo el país, que estaba previsto para este jueves y viernes. La medida de fuerza involucra a los empleados de la Administración Nacional de Aviación Civil y se espera afecte a más de 27 terminales en todo el territorio nacional.
1: Deportes.
3: Deportes.
4: La presentación del Diablito Echeverri en el Benfica tras ser cedido al Manchester City. Vamos a cumplir todos los objetivos, dijo. El atacante de 20 años jugará en el elenco portugués tras su último paso por el Girona de España.
6: No, bueno, quería mandarle un saludo grande, que muchas gracias por el apoyo que siempre me dieron desde que salió que iba a venir para acá. Y nada, que vamos a cumplir todos los objetivos que tengamos en este año, que se lo merecen y que sigan apoyando como lo hacen siempre. Y nada, quería mandar un saludo a todos ellos.
1: Hasta aquí.
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1: En instantes, regresamos.

0: juntos para que el mundo crea. Un movimiento de Dios, uniendo al país en oración, hasta que los cielos se abran, la fe despierte y la nación sea transformada. Les habla Sergio Scataglini. La tarea de alcanzar la nación con el Evangelio de nuestro Señor no es para individuos aislados. Dios manda que nos congreguemos. En realidad, congregarse no es una opción, es un mandamiento. Según Hebreos 10:25 en la Biblia dice: no descuidemos, como hacen algunos, el deber que tenemos de asistir a la iglesia y cooperar con ella. Animémonos y exhortémonos unos a otros. Amados amigos y hermanos, en este momento podemos unirnos en una oración que puede afectar el destino de nuestra nación para bien. Vamos a pedir al Señor que nos dé a todos la gracia de congregarnos. Ore conmigo allí donde está, por favor, repita conmigo. Señor, comprendo que tú me mandas a que me congregue. Si tú me lo pides, sé que es para bien. Y decido obedecerte. En el nombre de Jesús. Amén. Le invito a visitar nuestro sitio en la internet, scataglini.com, scataglini.com.
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1: Estén atentos y piensen bien lo que van a hacer, para que siempre hagan lo correcto. Y confíen plenamente en que Dios los tratará bien cuando regrese Jesucristo. Ustedes, antes de que conocieran la buena noticia acerca de Jesús, hacían todo lo malo que querían. Pero ahora deben obedecer a Dios en todo, como buenos hijos. Primera de Pedro, capítulo 1, versos 13 y 14.
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0: gracias a su padre.
1: Le da gracias a su
0: padre. Porque siempre estuvo ahí ayudando y extendiéndole la mano a su madre.
1: Siempre estuvo ahí.
0: Y cuando le preguntan el nombre de ese hombre de quien habla, dice que se llama Jesucristo.

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4: Los docentes universitarios rechazaron la paritaria que ofreció el gobierno y anunciaron otro paro. La propuesta que impulsó el Poder Ejecutivo fue del 3% para el mes de septiembre y fue rechazada por los gremios de UBA. Esto fue un monólogo autoritario, señalaron desde UDEBA. Al respecto se refirió Paula Abate, secretaria adjunta de ADUC.
5: Bueno, lamentablemente la mesa de negociación colectiva, que habitualmente nombramos como paritarias, que estaba convocada por el gobierno nacional en el día de hoy, fracasó claramente porque, bueno, la propuesta que llevó el gobierno es verdaderamente insuficiente.
6: ¿Qué contenía esa propuesta, Paula?
5: La propuesta del gobierno era exclusivamente asignar un 3% al salario de septiembre y cumplir con lo comprometido ya en junio de otro 3% para octubre.
6: Es decir, ¿qué pedían los gremios?
5: Los gremios estábamos reclamando, por un lado, la recomposición del 31,2% del salario que nos adeudan, a su vez también seguir ajustando para adelante en función de la inflación. En los próximos meses eso no se cumplió tampoco. Y el 10 de junio, en la anterior mesa paritaria, había habido un compromiso por parte del Gobierno Nacional de convocar a una mesa que no ocurrió para seguir discutiendo los fondos que se adeudan a las escuelas preuniversitarias y fondos de capacitación. Eso.
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4: El gobierno celebró la suspensión de las PASO en Chaco y se entusiasma con avanzar en la reforma electoral. La Casa Rosada tomó con optimismo la determinación de Leandro Esvero, el primer aliado libertario. El interior es previo a la Nación. Celebró esta mañana un funcionario luego de que la legislatura de la provincia de Chaco aprobara la suspensión de las elecciones primarias abiertas, simultáneas y obligatorias. En Casa Rosada recibieron con optimismo el antecedente impulsado por el gobernador aliado Leandro Esvero y se entusiasman con la posibilidad de avanzar en la discusión de la reforma política.
1: Deportes.
3: Deportes.
4: Lautaro Martínez reconoció el interés de Barcelona. El capitán del Inter aseguró que fue contactado por dirigentes del club catalán, aunque priorizó quedarse en Italia. Lautaro Martínez, estrella del Inter, reconoció el interés de Barcelona en el último mercado de pases y explicó que priorizó continuar en la institución italiana. Cuando llegan estas ofertas y estas llamadas, siempre es un placer, porque uno trabaja para mantenerse en la cima. Los rumores eran ciertos, pero tengo ideas muy claras. He querido quedarme aquí con mis compañeros y con esta magnífica afición, explicó en una entrevista televisiva.
1: Hasta aquí.
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1: En instantes, regresamos.

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1: Ahora compartimos una pausa para la reflexión. Alzaré mis ojos a los montes. ¿De dónde vendrá mi socorro? Mi socorro viene de Jehová, que hizo los cielos y la tierra. Salmo 121, versículos 1 y 2. Si miramos a nuestro alrededor, inmediatamente notaremos cómo la aflicción se apodera tanto de ancianos como padres de familia, jóvenes y niños también. Los adultos luchan con sus frustraciones, temores, fracasos, enfermedades y problemas. Los más jóvenes, desorientados por los ofrecimientos del sistema y en busca de identidad, se alejan cada vez más de la felicidad y satisfacción que buscan. Los niños, víctimas de los adultos y hermanos mayores, reciben toda la carga negativa de estos, percibiendo de esta manera el estado anímico de los mismos, siendo presas y víctimas ellos también de la rabia e impotencia. El rey David en varias ocasiones se sintió así. Cuando se sentía frustrado y perseguido, tenía por costumbre huir a los montes. Este era su lugar de protección. Tal vez tu refugio sea alguna actividad o hábito donde te ocultas cuando la tormenta de problemas y dificultades arrecia sobre ti. Es el espacio que te brinda algún tipo de seguridad, pero al que no puedes acudir siempre, porque sencillamente no puedes huir de la realidad. Tarde o temprano esta te confrontará. Al parecer, el rey David estaba pasando por alguna dificultad. Inmediatamente se cruzó en sus pensamientos la idea de huir a los montes. Pero entonces reacciona y declara que su ayuda y fortaleza, la salida a sus problemas, solo podía hallarla en Dios. Cualquier ayuda o socorro aparte de Dios es solo espejismo. No te quedes parado en el mismo lugar, lamentando o llorando por lo mal que estás hoy. Alza tus ojos y mira al cielo. Recibe de Dios la fuerza para seguir adelante. Lucha y persigue ideales altos y nobles. Si perseveras, los alcanzarás y comenzará tu camino hacia el éxito. Determínate. Las fuerzas del Señor están a tu disposición para proseguir a la meta y llegar a ella. Oremos así. Querido Padre Celestial,

0: Los problemas que estoy enfrentando son reales, pero tú eres más real y más poderoso que todos ellos juntos. Me determino ahora a confiar en ti. Recibo ahora nuevas fuerzas y, tomado fuerte de tu mano, avanzo y llego a la meta. En el nombre de Jesús. Amén.
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Hemos sido creados para la alabanza de su nombre. ¿Cuántos lo creen eso? Pero ¿saben algo? No estamos solos en este lugar. En este lugar hay ángeles, hay querubines, hay serafines que están adorando. Y cuando el pueblo de Dios abre su boca, ellos se unen a nuestra alabanza. Amén. Vamos a gozarnos en este lugar. Amén. ¿Cuántos tienen un grito de victoria? Vamos a decirle.

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4: Javier Milei habló sobre su salud. Intentaron que estaba infartado, dijo. El presidente se refirió irónicamente a algunas versiones que circularon en redes sociales luego de que estuviera varios días recluido en la

0: Quinta de Olivos.
1: Hasta inventaron que yo tenía un problema de salud. Es más, recientemente hasta inventaron que estaba infartado después de una conferencia. Es decir, no tienen ningún problema de inventar y decir cualquier barbaridad.
0: El presidente Javier Milei habló y realizó una fuerte defensa del rumbo económico al disertar en el Foro Madrid realizado en Santiago de Chile. En este contexto habló por primera vez de su salud y desmintió todos los rumores.
1: Es decir, eso por solo nombrar solo una de las miles de operaciones mediáticas a las que hemos sido sometidos. Sabemos que están dispuestos a cualquier bajeza con tal de cumplir su objetivo, que no es otro que quitarse el poder, porque esto lo hacen por poder. Les interesa el poder. Y obviamente que también les interesa el dinero. Siempre son muy desprendidos, pero con la ajena.
2: Información general.
3: Información general.
0: Denuncian que la secretaria de Ciencia hizo su doctorado en una universidad que vende títulos por $400. La Universidad de Hawái ofrece el doctorado en inteligencia artificial por este monto sin examen y en pocos días. El insólito antecedente de Adriana Baravalle quedó bajo la lupa tras su designación al frente de Ciencia. Adriana Baravalle llegó a la Secretaría de Innovación, Ciencia y Tecnología presentada como doctora en inteligencia artificial, aunque sus credenciales fueron miradas de reojo por la comunidad científica.
2: Deportes.
3: Deportes.
0: El nuevo desafío de Mauro Zárate tras su retiro del fútbol, el barrio te vuelve a abrazar. El exjugador de Vélez y de Boca, entre otros, se convirtió en refuerzo del club Aedo Futsal. Mauro Zárate afrontará un nuevo desafío deportivo a sus 39 años. El exfutbolista de Vélez y Boca, entre otros, fue presentado como refuerzo del Aedo Futsal, un club de barrio donde se crió el delantero. La institución ubicada en zona oeste de Gran Buenos Aires le dedicó unas palabras en las redes sociales.
2: Hasta aquí.
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Hola, les habla Caleb Shaw, el gringo loco de DC Reto. En este momento quiero tomar el tiempo para compartirles algo que tengo en mi corazón para ustedes. Primero quiero contarles la historia de un muchacho que hace más o menos 11 o 12 años estaba pasando un tiempo muy difícil en su vida. No conocía a Cristo, tenía problemas de alcoholismo, problemas en el hogar y no miraba con gran esperanza su futuro. Un día él decidió llegar a un lugar que se llama Plan Escalón. Este es un lugar que mi papá lo fundó, un lugar para dar esperanzas a jóvenes que no tienen mucha esperanza de un futuro. Este muchacho, cuando llegó a este lugar, no solamente tuvo la oportunidad de poder estudiar, pero también él llegó a conocer aquel regalo precioso, que es el regalo sobre todo regalo, y eso es el llegar a conocer a Cristo como su Salvador y su Señor. Él entregó su vida a Cristo y después Dios empezó a demostrarle el plan que él tenía para él. Descubrió habilidades que nunca sabía que tenía, talentos que nunca sabía que tenía. Poco a poco este muchacho fue viendo el plan que Dios tenía para él. De repente un día yo me hice más y más amigos con él. El tiempo iba pasando y nosotros nos volvimos los mejores de amigos. Bueno, ¿de quién estoy hablando? Estoy hablando del flaco, que ahora, 11 años después, es el director del Ministerio Destino en Honduras, en la entrada de Copán. Y él y su esposa son los pastores de la Iglesia Destino que tenemos en Honduras. Él es una persona que siempre me está diciendo, Caleb, yo no soy lo suficiente para poder hacer esto. Pero yo le digo siempre, es porque tu corazón es así. Es por eso que Dios te está usando. No con aquella actitud de aquellas personas que dicen, yo sí puedo, y yo aquí, y yo allá. No. Siempre ha mantenido su corazón de esta manera y por eso yo creo que Dios lo está usando, porque él dice yo no, pero Dios sí y Dios en mí sí. Él no sabe que estoy grabando esto en este momento. Él está en Honduras, yo estoy aquí en los Estados Unidos en mi casa grabando esto en el estudio, pero digo estas palabras porque estoy orgulloso de él. Estoy orgulloso de él porque él ahora es un testimonio vivo de lo que Dios puede hacer con una vida sin esperanza, de una vida quebrantada que no haya que hacer. Dios es el que decide lo que se puede hacer. Y si tú estás sintiendo, mi vida no vale nada, no tengo futuro, no tengo esperanza, estás muy equivocado. Porque Dios tiene sus brazos abiertos esperándote para que tú vengas a sus pies. En la palabra de Dios dice en Tito 3:5 que nosotros no somos salvos porque nosotros hemos hecho cosas buenas o obras buenas, sino que somos salvos por su misericordia. En Juan 3:16 dice que Dios amó tanto a este mundo que Él mandó a su único Hijo para que todo aquel que crea en Él no se pierda, mas tenga vida eterna. Tal vez tú te encuentras en una situación donde dices, no, he cometido demasiados errores, he hecho demasiadas cosas malas, mi vida no tiene esperanza. Yo quiero dejarte saber que la sangre de Cristo, esa sangre preciosa que Él derramó en la cruz, esa sangre no se puede tapar con ningún pecado. Esa sangre es perfecta. Esa sangre es completa. Y saben que ninguna cosa que tú hayas hecho en tu vida puede separarte del amor de Dios. La palabra dice que ni nada, ni nadie puede separarnos de su amor. Eso significa que aunque sí, Él no se siente feliz cuando hacemos mal y Él se siente triste al ver que su creación hace lo opuesto de lo que Él nos creó para hacer, porque nos creó para glorificarle, nos creó para traerle gloria y honra. Yo sé que tal vez para algunos lo que estoy diciendo suena muy sencillo, pero es así de sencillo. Él nos ama, Él nos quiere, nada nos puede separar de su amor. Y saben que en este momento quiero tomar el tiempo para hablarles también a las personas que tal vez ya han conocido a Cristo, pero tal vez dicen, no, yo caí, o

cometí el error, o yo fallé, o mi falla ha sido demasiado grande. Y de repente tú dices, no, ya no sirvo a Dios, ya no voy a la iglesia, ya no hago nada porque he cometido demasiados errores. O tal vez dices, no, es que la gente critica y esa gente. Bueno, quiero dejarte saber que si de repente tú ya no vas a la iglesia, o ya no sirves a Dios, o ya no buscas de Dios porque alguien te trató mal, tal vez en alguna iglesia algún pastor te quedó viendo mal, o algún diácono te quedó viendo con el ojo en una forma fea, o tal vez la secretaria se robó la ofrenda o algo, no sé, estoy exagerando, pero así nomás, muchas personas tienen sus propias excusas por qué dejan de servir a Dios o dejan de ir a la iglesia. Pero yo quiero dejarles saber que Cristo no te quedó viendo mal. Cristo no te echó el ojo así en una forma fea. Cristo no se robó la ofrenda. Cristo no te ha hecho nada malo. Lo único que Él ha hecho es morir en la cruz por ti para darte vida eterna. Y yo quiero animarles que tomen este momento para reconocer que ninguna cosa que tú hayas hecho en tu vida pueda separarte del amor de Dios. Él está listo con sus brazos abiertos, no importa tu situación, no importa si nunca has recibido a Cristo y has vivido la vida peor que puedes imaginar que cualquier persona haya vivido. O eres una persona que tal vez ya conoció a Cristo, pero le diste tu espalda por algún error que cometiste. Jesús es maravilloso. Él no es un Dios que lo puedes poner en una cajita y en cuatro paredes. Él es asombroso, Él va más allá de nuestro entendimiento. So, en este momento yo quiero dejarte saber que es simplemente así de sencillo. Dale tu corazón a Cristo. O si ya le diste tu corazón pero has andado en otra vida, devuélvele ese corazón y dile, Señor, perdóname. Yo sé que no estoy como debo de estar. Él es tan precioso y tan maravilloso. Entonces yo voy a orar ahorita y yo quiero que repitan conmigo. Y vamos a orar juntos. Y Dios va a hacer lo que solamente Él puede hacer en tu corazón en este momento. Si necesitas sanidad, Él te puede sanar. Si necesitas salvación, Él te puede salvar. Si necesitas reconciliación, Él está listo con sus brazos abiertos. Él es nuestro Rey de Reyes, nuestro Señor de Señores. DC Reto no está metido en esto por una carrera musical o porque quiere ser artista. Sí nos encanta cantar la música y todo eso, pero lo hacemos con un propósito, y eso es para traerle gloria a Cristo y para dejarle saber a todas las almas de este mundo que Jesucristo es la respuesta para que nosotros podamos estar juntos en el cielo. ¿Sabes qué? Ahorita toma el valor de orar conmigo y deja todos tus problemas a un lado y olvídate de lo que tú piensas que tú eres, que no eres capaz, que te has equivocado demasiado. No, solo ora conmigo y Dios hará lo demás. Él se encargará de lo demás. Oremos. Di conmigo: Jesús, lo siento. Lo siento por las fallas. Lo siento por los fracasos. Lo siento por todos mis pecados. Te pido perdón. Dile: Señor Jesús, te pido perdón por todos mis pecados. Señor, te pido que limpies mi corazón. Te pido que me sanes por dentro de cualquier amargura, de cualquier falta de perdón, de cualquier herida, cualquier dolor. Señor, así como yo acepto que tú me perdonas a mí, yo perdono a toda aquella persona que me ha herido a mí. Y en el nombre de Jesús, yo suelto toda falta de perdón en mi vida hacia cualquier persona, cualquier situación. Jesús, yo te necesito. Mi vida no es nada sin ti. Y Padre, te pido que me salves. Oh Señor, yo te pido que entres en mi corazón y que seas mi Señor y mi Salvador, porque yo te necesito y no puedo vivir sin ti. En el nombre de Jesús, Señor Jesús, yo te pido que cambies mi vida, que me transformes. Señor, te amo. Te amo y te entrego todo, todos mis problemas, todas mis cargas, todas mis fallas, todo lo feo, todo lo oscuro, yo te lo entrego, Padre. Porque yo sé que estás ahí con tus brazos abiertos, queriendo abrazarme. Y Señor, hoy yo me entrego a tus brazos y te pido, Señor, que me hagas una nueva creación en ti. En el nombre de Jesús yo declaro que soy perdonado, que soy libre, que Jesús, tú eres mi Salvador y Señor, y que el cielo es mi hogar, y que esto está hecho en el nombre de Jesús. Señor, gracias. Gracias por salvarme y darme

0: vida eterna. Amén. Amén. Gracias, Señor. Y ahora, yo quiero animarte, que no importa cómo te sientas el día de mañana, no importa si no sientes nada, vivir para Cristo no se trata de sentimientos, se trata de tomar una decisión, y esa decisión tú la tomaste ahorita. Y no importa qué tanto el diablo te diga que tú no sirves, que mira tu pasado, que mira tus pecados, eso no importa. Lo que importa es que tú sabes que nada nos puede separar del amor de Dios. Y sabes que cuando te equivocas, límpiate esas rodillas, levántate del suelo y dice, Señor, aquí estoy, seguiré. Yo podría darte un montón de palabras que yo pienso que tal vez podrían ayudarte de alguna manera, pero la verdad es que yo lo que he aprendido es que con tantas palabras que daba en el pasado, al final de cuentas lo que importa es que no te rindas. No te rindas. No te rindas, no importa cómo te sientas. Y Dios estará ahí a tu lado peleando para ti. Peleando para ti, levantándote cuando no sientes fuerzas. Yo espero que el Espíritu Santo esté presente en este momento, tocando tu corazón, yo lo sé. Porque no se trata de Dizzy Reto, no se trata de gringo loco, de flaco, de Vitek. Se trata de Jesús, se trata de Él. Esto lo hacemos para Él y nada más. A Él sea toda la gloria. Porque Él lo merece todo. Dios le bendiga.
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Les habla Sergio Scataglini y continuamos con el tema de testificar de lo que Dios ha hecho. Los expertos en la atención al público informan que el cliente insatisfecho cuenta el problema a todo el mundo, pero el cliente satisfecho solo lo cuenta a sus amigos. Sí, hay una tendencia a esparcir lo malo y guardar lo bueno, pero Dios nos dice en su palabra, nos anima a testificar, a contar las cosas buenas que Él ha hecho por nosotros. En el tiempo de Jesús, los discípulos fueron intimados a que de ninguna manera hablasen en el nombre de Cristo. Sin embargo, ellos cobraron coraje en la presencia de Dios y siguieron hablando de Cristo a los que no le conocían. Yo quiero invitarle en este momento a orar conmigo y pedirle valor al Señor para testificar. Repita conmigo, por favor, esta oración. Señor, me propongo compartir con valentía lo que has hecho por mí. Ayúdame. Amén. 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
4: Daniel Filmus advirtió sobre el tema de las Islas Malvinas. El exsecretario de Malvinas, Antártida y Atlántico Sur analizó la posición de Estados Unidos, habló sobre la expectativa que se generó a partir de la cadena nacional del presidente Javier Milei. Daniel Filmus analizó la posibilidad de un cambio en la posición de Estados Unidos, pero fue cauto respecto de un eventual respaldo de Donald Trump al reclamo argentino.
5: Por supuesto, en varias cosas. Primero, en la Constitución argentina dice claramente que la única forma que tenemos nosotros de recuperar las Islas Malvinas es la diplomática. Digamos, ya de bélica está claro que no puede ser, que los argentinos no estamos dispuestos a dar vidas por eso. Confiamos en la solución diplomática porque tenemos razón. Entonces, tarde o temprano, el proceso de descolonización que llevó a decenas de países del mundo a descolonizarse también se

0: va a tener que dar Malvinas. Así que el camino hay uno solo, es el diplomático. Lo segundo es que quienes están ahí son argentinos. Los que nacieron ahí, nacieron en Argentina. Entonces, para nosotros esa discusión no está. ¿No? Tercer elemento que me parece muy importante, si realmente Milei pretende de alguna manera tomar un partido contrario a lo que viene diciendo. Recordemos que tenemos un presidente que dijo que amaba a Thatcher, tenía la foto de Thatcher en su escritorio. Un presidente que dijo lo contrario de lo que estoy diciendo yo, que dijo, bueno, esperemos que en algún momento los isleños decidan que quieren ser argentinos, lo dijo. Es lo contrario a lo que dice Naciones Unidas. Fíjate vos, hubo cerca de 70 casos de descolonización, hay uno solo donde Naciones Unidas no dice que es por la voluntad de quienes viven ahí, que no hay autodeterminación.
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1: Sectores de la mediana empresa presentaron ante senadores nacionales sus propuestas para la reactivación del sector. Durante el encuentro, los pequeños y medianos empresarios expresaron las diversas dificultades que atraviesan las pymes, caída del consumo, embargo de arca, alta presión impositiva, endeudamiento, entre otras. A su vez, remarcaron la falta de diálogo para buscar soluciones conjuntas.
3: Deportes.
2: Deportes.
1: En tenis, US Open. Francisco Cerúndolo saldó una cuenta pendiente y avanzó por primera vez a la tercera ronda. El argentino superó a Jean-Lennard Struff en 5 sets y rompió una barrera personal en Nueva York. Su próximo rival saldrá del cruce entre Taylor Fritz, puesto número 10, y Matías Bellucci, puesto número 95. Por primera vez en su carrera, Francisco Cerúndolo se clasificó para la tercera ronda del US Open al derrotar al alemán Jean-Lennard Struff en un maratónico partido por 5-7, 7-5, 4-6, 6-2 y 6-3 en 3 horas y 54 minutos.
3: Hasta aquí.
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4: Desde el vientre hasta los 15 años eras el orgullo de tu familia.
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4: Luego abandonaste tus principios corriendo detrás de nada.
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4: Martín Rapalini, pedimos un pacto industrial, fiscal y federal. Martín Rapalini, presidente de la Unión Industrial Argentina, habló acerca de la postura del sector industrial frente al programa económico del gobierno.
5: Sí, por supuesto. Bueno, esta transición es como decís vos, es pasar de una economía que dependía del gasto público a una economía que depende de la inversión, que dependa del crédito, digamos, de los motores normales de cualquier economía. Lo que pasa es que, bueno, el motor dejó, el otro dejó de funcionar y este todavía no está arrancando, ¿no? Porque cuando vemos el crédito, cualquier país de la región está en torno a 70, 75% del PBI, nosotros estamos en torno al 12%, ¿no? Entonces, y también hay un tema de que los encajes son muy altos, o sea, todos los fondos capturados por el Banco Central son muy altos, que no permiten tampoco a los bancos prestar más. Pero bueno, también lo que nosotros vemos es, y estamos proponiendo, es un pacto fiscal industrial federal, o sea, un acuerdo entre el Estado Nacional, las provincias y los municipios para, bueno, para reducir el costo argentino, que es lo que nos impide competir. Después también atacar fuerte a la morosidad que estamos viendo que, bueno, que ha impactado fuerte lo que fue el año pasado, la suba de tasas, la caída de actividad, así que

0: las empresas pymes sobre todo, ¿no? Son las que no pueden por ahí pagar las obligaciones bancarias y también impositivas. Entonces, creemos que tiene que haber un acompañamiento, ¿no? Porque esta transición es dura. Y también trabajar mucho sobre la competencia desleal, que estamos viendo que es importante el impacto que está teniendo el contrabando, la subfacturación, ¿no? Y la informalidad, para que de alguna manera los que pagan todos los impuestos puedan competir.
1: Información general.
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1: Kirchner se refirió a Malvinas, siempre hay chances de recuperarlas. El ministro de Relaciones Exteriores, Pablo Kirchner, aseguró que siempre hay chances de recuperar las Islas Malvinas y que se va a continuar trabajando por la vía diplomática. El canciller dejó este concepto antes de abrir el foro Vientos de Cambio que organiza la Fundación Libertad y Progreso. El presidente Javier Milei ofreció en cadena nacional un discurso para referirse a los adelantos diplomáticos en la discusión para recuperar la soberanía sobre nuestras islas. Las Malvinas.
3: Deportes.
2: Deportes.
1: El Inter Miami, el equipo de Leo Messi, confirmó la llegada de Matías Galarza Fonda y sorprendió con la salida de una figura. Las Garzas presentaron su nuevo refuerzo, quien arribará a la institución bajo un préstamo con opción de compra desde River Plate. El Inter Miami presentó a Matías Galarza Fonda como nuevo refuerzo para encarar el tramo final de la temporada en la MLS luego de alcanzar un acuerdo de palabra con el dueño de su pase, River Plate. Las Garzas realizaron este anuncio a través de un comunicado en el que destacaron la valiosa experiencia que tiene el jugador.
3: Hasta aquí.
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1: 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Génesis capítulo 28, verso 15.
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1: Malvinas, un especialista analizó el nuevo escenario tras las declaraciones de Donald Trump y advirtió sobre el riesgo estratégico. Ezequiel Magnani, magíster en estudios internacionales, abordó el avance de Chia Leon, el papel de Washington en el Atlántico Sur y los desafíos de la Argentina frente al Reino Unido.
3: Doble juego en realidad, ¿no? Hay una doble interpretación y me parece que la ambigüedad que deja Trump es parte de la ambigüedad característica con el cual él trata estos temas para dejar el interrogante, digamos, y en todo caso que evalúen los receptores de ese mensaje que hay que dar, qué quiso decir, me parece que es parte de eso. Por un lado, es claro que él dice en el tiempo, digamos, él recuerda cuando él era chico, pero a su vez también pone un gran signo de interrogante porque inmediatamente pasa al otro tema y pasa a Hormuz directamente, con lo cual ahí hay un gran signo de pregunta que es característica de Trump, digamos, a la hora de abordar estos temas. Totalmente, es de alguna manera contradictorio porque en realidad la empresa israelí Navitas Petroleum es la que posibilita la explotación en Sea Lion, porque es la que pone la mayor cantidad de capital, es la que tiene mayor cantidad de financiamiento, la que tiene sustentabilidad financiera y es la que va a comprar un yacimiento adyacente a Sea Lion y va a operar con EcoAtlantic, que es la canadiense.
4: O sea, mensaje que Netanyahu, pues todo bien, tu hijo me tira un tuitardo bancándome con Malvina, pero mientras tanto una empresa de tu país está...
3: Esa es mi postura, y una empresa del país que no solamente... O sea, que el vínculo es orgánico, porque exfuncionarios de Netanyahu son directivos en Navitas Petroleum y capitales, los capitales que lo financian a Navitas Petroleum son en su mayoría israelíes.
1: Información general.
5: Información general.
1: Advierten que de 170 jueces designados, solo 6 abogados fueron los que ejercieron la profesión liberal. La presidenta del Colegio Público de la Abogacía de Capital Federal cuestionó que solo 6 de los últimos 170 magistrados designados provienen del ejercicio profesional. Reclamó igualdad de condiciones en los concursos y terminar con la cobertura de vacantes. Las abogadas y los abogados pueden concursar en condiciones de igualdad, exclamó.
6: Deportes.
5: Deportes.
1: Automovilismo. Lewis Hamilton contó los secretos de la Ferrari F40 que restauró. Apenas 69 kilómetros, 30 años guardada debajo de una funda y una sorpresa en el motor. En conferencia de prensa de la Federación Internacional del Automóvil previa al Gran Premio de Italia, Lewis Hamilton narró con detalles el proceso que lo llevó a adquirir y restaurar.

0: la Ferrari F40 con la que llegó al Autódromo Nacional de Monza. Le preguntaron por qué y cuánto había comprado el ejemplar y Hamilton no dudó, dijo que era el auto de sus sueños.
1: Nacionales.
2: Nacionales.
0: Argentina pone a prueba Link 16, la tecnología que va a permitir a los F-16 compartir información con los aviones de vigilancia de la Armada. El especialista Andrei Servín Pont explicó cómo las primeras pruebas entre los F-16 y los P-13 Orion van a permitir avanzar en la coordinación de las capacidades de combate y vigilancia y también reconocimiento de ambas fuerzas.
3: 4 aviones P-13 Orion comprados a Noruega, 2 ya están en Trelew, próximamente llega el tercero. Entonces, este P-3, de uno de los primeros 2 ya entregados, fue a Río Cuarto para empezar esta etapa de integración, que aparte le va a permitir no solo a la Fuerza Aérea y a la Armada empezar a coordinar conjuntamente o diferentes operaciones. Recordamos que el P-3 es una aeronave que se destaca por sus capacidades de inteligencia y de reconocimiento. Que pueda compartir esos datos con los F-16 es súper importante, pero también significa que vamos a poder compartir nosotros información cuando hagamos ejercicios conjuntos con otras fuerzas. El día de mañana se hacen ejercicios conjuntos con Chile, algo que debería estar pasando con cada vez más frecuencia, ya que se vienen fortaleciendo esos vínculos. Bueno, significa que los F-16 chilenos van a poder comunicar datos con los F-16 argentinos y los P-3 argentinos y viceversa, porque si están los Estados Unidos también se puede realizar esto. Entonces, estos son pequeños hitos que a veces pasan un poquito, vuelan por debajo del radar, porque uno dice, bueno, sí, llegó, ya están, el sistema de armas, no, bueno, esta es toda la etapa en la que vos tenés que ir construyendo esas capacidades, en la cual vos necesitás que un día, como lo que pasó estos días, personal de la Fuerza Aérea, personal de la Armada, se sienten y empiezan a trabajar coordinadamente para integrar estos sistemas. Entonces, que el día de mañana vos estás haciendo un ejercicio, o estás haciendo una tarea de monitoreo en el mar argentino, o estás en un conflicto armado, Dios no lo quiera, en cualquiera de esas instancias vos ya tenés sentada la base con la cual vas a poder operar de forma conjunta, compartir los datos.
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2: Información general.
0: Embargaron a la diputada libertaria Lorena Villaverde en una causa por la venta de terrenos en Las Grutas. La medida fue dispuesta en el marco de una demanda civil que tramita Bariloche vinculada a la comercialización de un lote en desarrollo inmobiliario en Las Grutas. La legisladora de La Libertad Avanza afirmó que no fue notificada y subrayó que no existe una sentencia ni una condena en su contra. La diputada nacional por Río Negro, Lorena Villaverde, fue alcanzada por un nuevo embargo preventivo dictado por la justicia en el marco de una causa civil relacionada con la venta de un terreno en un loteo ubicado en Las Grutas.
1: Deportes.
2: Deportes.
0: El mensaje de Germán Pesela a los hinchas de River. El defensor de 35 años rescindió su contrato con el millonario y aprovechó para despedirse del club.
4: También aprovecho este espacio para despedirme públicamente de River. No lo pude hacer en otro momento y la verdad que es un club que es el club quizá más importante de mi vida por todo lo que pasé ahí, así que aprovecho para agradecerle a la gente y públicamente, porque siento un cariño muy grande. Así que nada, acá estamos para iniciar esta nueva aventura, muy ilusionado, muy, muy contento y con ganas de arrancar.
0: Germán Pesela fue presentado como nuevo refuerzo de Peñarol y Uruguay luego de haber rescindido el contrato con River en la última etapa en la que el defensor campeón del mundo en Qatar con la selección argentina no pudo demostrar todo su potencial.
1: Nacionales.
2: Nacionales.
0: Javier Milei habló sobre su salud. Inventaron que estaba infartado, dijo. El presidente se refirió irónicamente a algunas versiones que circularon en redes sociales luego de que estuviera varios días recluido en la Quinta de Olivos.
5: Hasta inventaron que yo tenía un problema de salud. Es más, recientemente hasta inventaron que estaba infartado después de una conferencia. Es decir, no tienen ningún problema de inventar y decir cualquier barbaridad.
0: El presidente Javier Milei habló y realizó una fuerte defensa del rumbo económico al disertar en el Foro Madrid realizado en Santiago de Chile. En este contexto habló por primera vez de su salud y desmintió todos los rumores.
5: Es decir, eso por solo nombrar solo una de las miles de operaciones mediáticas a las que hemos sido sometidos. Sabemos que están dispuestos a cualquier bajeza con tal de cumplir su objetivo, que no es otro que esquistarse el poder, porque esto lo hacen por poder. Les interesa el poder y obviamente que también les interesa el dinero. Siempre son muy desprendidos, pero con la ajena.
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2: Información general.

0: Denuncian que la secretaria de Ciencia hizo su doctorado en una universidad que vende títulos por $400. La Universidad de Hawái ofrece el doctorado en inteligencia artificial por este monto sin examen y en pocos días. El insólito antecedente de Adriana Baravalle quedó bajo la lupa tras su designación al frente de Ciencia. Adriana Baravalle llegó a la Secretaría de Innovación, Ciencia y Tecnología presentada como doctora en Inteligencia Artificial, aunque sus credenciales fueron miradas de reojo por la comunidad científica.
1: Deportes.
2: Deportes.
0: El nuevo desafío de Mauro Zárate tras su retiro del fútbol, el barrio te vuelve a abrazar. El exjugador de Vélez y de Boca, entre otros, se convirtió en refuerzo del club Aedo Futsal. Mauro Zárate afrontará un nuevo desafío deportivo a sus 39 años. El exfutbolista de Vélez y Boca, entre otros, fue presentado como refuerzo del Aedo Futsal, un club de barrio donde se crió el delantero. La institución ubicada en zona oeste de Gran Buenos Aires le dedicó unas palabras en las redes sociales.
1: Nacionales.
2: Nacionales.
0: Daniel Filmus advirtió sobre el tema de las Islas Malvinas. El exsecretario de Malvinas, Antártida y Atlántico Sur analizó la posición de Estados Unidos, habló sobre la expectativa que se generó a partir de la cadena nacional del presidente Javier Milei. Daniel Filmus analizó la posibilidad de un cambio en la posición de Estados Unidos, pero fue cauto respecto de un eventual respaldo de Donald Trump al reclamo argentino.
3: Por supuesto. En varias cosas. Primero, en la Constitución argentina dice claramente que la única forma que tenemos nosotros de recuperar las Islas Malvinas es la diplomática. Digamos, ya de bélica está claro que no puede ser, que los argentinos no estamos dispuestos a dar vidas por eso. Confiamos en la solución diplomática porque tenemos razón. Entonces, tarde o temprano, el proceso de descolonización que llevó a decenas de países del mundo a descolonizarse también se va a tener que dar en Malvinas. Así que el camino hay uno solo. Es el diplomático. Lo segundo es que quienes están ahí son argentinos. Los que nacieron ahí, nacieron en Argentina. Entonces, para nosotros esa discusión no está. ¿No? Tercer elemento que me parece muy importante. Si realmente Milei pretende, de alguna manera, tomar un partido contrario a lo que viene diciendo. Recordemos que tenemos un presidente que dijo que amaba a Thatcher. Tenía la foto de Thatcher en su escritorio. Un presidente que dijo lo contrario de lo que estoy diciendo yo, que dijo, bueno, esperemos que en algún momento los isleños decidan que quieren ser argentinos, lo dijo. Es lo contrario a lo que dice Naciones Unidas. Fíjate vos, hubo cerca de 70 casos de descolonización, hay uno solo donde Naciones Unidas no dice que es por la voluntad de quienes viven ahí, que no hay autodeterminación.
1: Información general.
2: Información general.
0: Sectores de la mediana empresa presentaron ante senadores nacionales sus propuestas para la reactivación del sector. Durante el encuentro, los pequeños y medianos empresarios expresaron las diversas dificultades que atraviesan las pymes: caída del consumo, embargo de arca, alta presión impositiva, endeudamiento, entre otras. A su vez, remarcaron la falta de diálogo para buscar soluciones conjuntas.
1: Deportes.
2: Deportes.
0: En tenis, US Open. Francisco Cerúndolo saldó una cuenta pendiente y avanzó por primera vez a la tercera ronda. El argentino superó a Jean-Lennard Struff en 5 sets y rompió una barrera personal en Nueva York. Su próximo rival saldrá del cruce entre Taylor Fritz, puesto número 10, y Matías Bellucci, puesto número 95. Por primera vez en su carrera, Francisco Cerúndolo se clasificó para la tercera ronda del US Open al derrotar al alemán Jean-Lennard Struff en un maratónico partido por 5-7, 7-5, 4-6, 6-2 y 6-3 en 3 horas y 54 minutos.
1: Nacionales.
2: Nacionales.
0: Martín Rapalini. Pedimos un pacto industrial, fiscal y federal. Martín Rapalini, presidente de la Unión Industrial Argentina, habló acerca de la postura del sector industrial frente al programa económico del gobierno.
4: Sí, por supuesto. Bueno, esta transición es como decís vos, es pasar de una economía que dependía del gasto público a una economía que dependa de la inversión, que dependa del crédito, digamos, de los motores normales de cualquier economía. Lo que pasa es que, bueno, el otro dejó de funcionar y este todavía no está arrancando, ¿no? Porque cuando vemos el crédito, cualquier país de la región está en torno a 70, 75% del PBI, nosotros estamos en torno al 12%, ¿no? Entonces, y también hay un tema de que los encajes son muy altos, o sea, todos los fondos capturados por el Banco Central son muy altos, que no permiten tampoco a los bancos prestar más. Pero bueno, también lo que nosotros vemos es, y estamos proponiendo, es un pacto fiscal industrial federal, o sea, un acuerdo entre el Estado Nacional.

0: las provincias y los municipios para, bueno, para reducir el costo argentino, que es lo que nos impide competir. Después también atacar fuerte a la morosidad, que estamos viendo que, bueno, que ha impactado fuerte lo que fue el año pasado, la suba de tasas, la caída de actividad, hace que las empresas pymes, sobre todo, ¿no?, son las que no pueden por ahí pagar las obligaciones bancarias y también impositivas. Entonces, creemos que tiene que haber un acompañamiento, ¿no?, porque esta transición es dura. Y también trabajar mucho sobre la competencia desleal. Estamos viendo que es importante el impacto que está teniendo el contrabando, la subfacturación, ¿no?, y la informalidad, para que de alguna manera los que pagan todos los impuestos puedan competir.
1: Información general.
2: Información general.
1: Kirchner se refirió a Malvinas, siempre hay chances de recuperarlas. El ministro de Relaciones Exteriores, Pablo Kirchner, aseguró que siempre hay chances de recuperar las Islas Malvinas y que se va a continuar trabajando por la vía diplomática. El canciller dejó este concepto antes de abrir el foro Vientos de Cambio que organiza la Fundación Libertad y Progreso. El presidente Javier Milei ofreció en cadena nacional un discurso para referirse a los adelantos diplomáticos en la discusión para recuperar la soberanía sobre nuestras Islas Malvinas.
3: Deportes.
2: Deportes.
1: El Inter Miami, el equipo de Leo Messi, confirmó la llegada de Matías Galarza Fonda y sorprendió con la salida de una figura. Las Garzas presentaron su nuevo refuerzo, quien arribará a la institución bajo un préstamo con opción de compra desde River Plate. El Inter Miami presentó a Matías Galarza Fonda como nuevo refuerzo para encarar el tramo final de la temporada en la MLS luego de alcanzar un acuerdo de palabra con el dueño de su pase, River Plate. Las Garzas realizaron este anuncio a través de un comunicado en el que destacaron la valiosa experiencia que tiene el jugador.
3: Alex.
2: Nacionales.
1: El economista y periodista Martín Tetaz dijo que el problema de los morosos se dio porque los salarios cayeron en relación con la inflación. El especialista dijo que estamos llamando mal al problema. No es un problema de sobreendeudamiento, sino de subendeudamiento, y lo explicó.
4: Dos cosas. La primera, que estamos llamando mal al problema. Es decir, no hay un problema de sobreendeudamiento, hay un problema al revés, de subendeudamiento en Argentina. Hay muy poco crédito todavía, hay por suerte mucho más del que había hace 2 años atrás, pero hay todavía muy poco crédito en la comparación con la región, menos de 10 puntos del PBI de crédito de las familias, contra 40 puntos del resto de América Latina, Chile, Brasil, 70 puntos. O sea, el nivel de endeudamiento de las familias argentinas es, por desgracia, demasiado bajo. Siempre el acceso al crédito masivo es una buena oportunidad cuando vos podés comprarte una casa con un crédito hipotecario, podés comprar el auto con un crédito en cuota, podés comprar, arreglar tu casa, comprar muebles de tu casa, así, todo lo que es un gasto
5: de capital,
4: bienes durables. Claro, es decir, un gasto de bienes durables que no se agotan en un solo mes, conviene hacerlo en general con crédito, y entonces que haya acceso masivo al crédito está bueno. De hecho, el primer dato que ofrecí sobre la mesa es que si vos mirás el crecimiento de la actividad económica disparado en la mitad del año pasado, de mediados del 25, y ahora te voy a decir por qué parado ahí, desde mediados del 25 para atrás hasta el mediados del 23, la economía había crecido 6,7%, pero el crédito, una parte de la demanda agregada de la economía, el consumo en general, todo el consumo había crecido 21%. Como sabemos que el consumo masivo no creció, que las ventas en supermercados no crecieron, es evidente que ese crecimiento del consumo masivo, del consumo tan grande que viste, de 21%, se dio esencialmente con consumos durables. Récord de venta de autos, récord de venta de motos, récord de operaciones inmobiliarias, récord de crédito hipotecario hasta el año pasado.
3: Información general.
2: Información general.
1: El presidente Javier Milei habló sobre las Islas Malvinas. El mandatario dio un discurso sobre el reclamo de la soberanía del archipiélago y los adelantos del gobierno argentino.
6: Hoy estoy aquí para informarles acerca de una serie de decisiones que hemos tomado respecto al ejercicio de nuestra soberanía sobre las Islas Malvinas, producto de meses de trabajo conjunto entre distintas áreas del Estado Nacional. En primer lugar, quiero ser claro con el mundo y expresar la posición del Estado argentino. Las Malvinas son argentinas, por historia y por derecho. No hay discusión al respecto. Esta misma noche estaré firmando un decreto para dotar de mayor celeridad a los procedimientos sancionatorios que impone la ley 26.659 contra quienes participan de iniciativas de extracción de

0: petróleo en territorio argentino bajo ocupación británica. Fortaleceremos los mecanismos de detección temprana e intercambio de información para facilitar la adopción de sanciones contra las empresas que lleven adelante estas actividades, así como contra sus accionistas, directores y proveedores. Procederemos a inhabilitar de operar en territorio argentino a las empresas involucradas directa o indirectamente en proyectos en las Islas Malvinas sin autorización argentina.
1: Deportes.
2: Deportes.
3: Respaldo de Pierre Gasly a Franco Colapinto tras haber sido confirmado como piloto titular de Alpine para 2027. En la antesala de la carrera en Monza, el experimentado corredor francés elogió la decisión de extender el vínculo con el argentino. Franco Colapinto desembarcó en el Gran Premio de Italia con la tranquilidad de haber sido confirmado por Alpine como dupla de Pierre Gasly en la Fórmula 1 para la próxima temporada en la antesala de la carrera en el mítico trazado de Monza. El piloto francés respaldó la decisión de la escudería de mantener al argentino en su butaca para 2027.

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Ahora compartimos una pausa para la reflexión. Trae a tu ambiente ríos de paz y bendición. El que perdona la ofensa, cultiva el amor. El que insiste en la ofensa, divide a los amigos. Proverbios 17:9. Cuando un grupo de amigos, una pareja, una familia o una comunidad practican la reconciliación y el perdón en su trato diario, corrientes de bendición fluyen trayendo a ese ambiente paz, gozo y seguridad. Los que tienen la posibilidad de habitar aquí disfrutan de un verdadero paraíso. Por el contrario, las personas que guardan rencor, odio y amargura hacia los demás, que solo están pensando en el daño recibido y en el modo de vengarse, crean a su alrededor un contexto oscuro y hostil. Junto a ellos se respira y se cierne un ambiente infernal. Es difícil reconciliarse con alguien que nos ha humillado y ofendido injustamente, o apaciguar nuestros ánimos con aquel que ha arruinado nuestra reputación o ha lastimado a nuestra familia. A veces es tanta la opresión y el dolor que sentimos que no podemos dormir por la noche pensando en el ofensor y en el daño que nos ha hecho. Querido amigo, Jesús es misericordioso y entiende lo que es ser tratado injustamente, traicionado y olvidado. Sí, nadie comprende esto más que Jesús. Es por ello que Él se identifica con nuestras debilidades. Si acudimos a Él, nos proporcionará la ayuda necesaria para cada situación. Pues, en cuanto Él mismo padeció siendo tentado, es poderoso para socorrer a los que son tentados. Hebreos capítulo 2, versículo 18. Solo Jesús te capacita y te brinda el poder para perdonar. Si has sido lastimado o lastimada, perdona. Y como nos enseña el pasaje de hoy, no insistas en la ofensa. No tiene sentido encadenar tu felicidad por una situación presente o del pasado. Tú puedes traer a tu ambiente ríos de paz y bendición si solo decides amar y perdonar. Encomienda la injusticia, el maltrato o la ofensa al Señor. Deja que Él haga justicia. Cultiva en tu entorno la paz y el amor que solo se disfruta a través del perdón. Oremos así. Padre Celestial, sé que la falta de perdón es un pecado que me separa de mis semejantes y también de ti. Quiero ser libre del rencor. Por eso, recibo de ti el poder para perdonar a quienes me han hecho mal. Bendícelo, Señor, y glorifícate en mi vida, trayendo a mi vida y a mi entorno ríos de paz, armonía y bendición. Lo pido en el nombre de Jesús. Amén. Contáctanos marioserrano@live.com.ar. En Facebook, Mario Rubén Serrano. Una pausa para la reflexión.

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1: En cambio, el Espíritu de Dios nos hace amar a los demás, estar siempre alegres y vivir en paz con todos. Nos hace ser pacientes y amables y tratar bien a los demás, tener confianza en Dios, ser humildes y saber controlar nuestros malos deseos. No hay ley que esté en contra de todo eso. Gálatas, capítulo 5, versos 22 y 23.
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0: para los buenos momentos y para los malos, en tiempo de tristeza y en tiempo de alegría. 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
1: El que ama tiene paciencia en todo y siempre es amable. El que ama no es envidioso ni se cree más que nadie. No es orgulloso, no es grosero ni

0: Egoísta, no se enoja por cualquier cosa, no se pasa la vida recordando lo malo que otros le han hecho. Primera de Corintios, capítulo 3, versos 4 y 5.
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Antes de emprender un viaje y dirigirnos a nuestro destino, es imprescindible tener bien claro dos cosas: hacia dónde vamos y, en segundo lugar, cuál es nuestra ubicación actual. Aunque poseamos un mapa con todas las indicaciones necesarias para llegar a nuestro destino, si no sabemos dónde estamos situados, podemos comenzar nuestro viaje, pero con seguridad vamos a extraviarnos. Como creyente, ¿dónde te encuentras ubicado, querido amigo? ¿Cuál es tu posición espiritual en Cristo? Bien, hoy meditaremos sobre este asunto. Y Efesios, capítulo 2, versículos 6 al 9, la Nueva Versión Internacional dice: y en unión con Cristo Jesús, Dios nos resucitó y nos hizo sentar con Él en las regiones celestiales, para mostrar, en los tiempos venideros, la incomparable riqueza de su gracia que por su bondad derramó sobre nosotros en Cristo Jesús. Porque por gracia ustedes han sido salvados mediante la fe. Esto no procede de ustedes, sino que es el regalo de Dios, no por obras, para que nadie se jacte. Y dice el versículo 6, y nos hizo sentar con Él. Miremos por un momento lo que significa la palabra sentar, estar sentados con Él. Esta palabra revela en gran manera el secreto de la vida espiritual. Porque, mi querido oyente, la vida cristiana no comienza con caminar o hacer algún tipo de acción. Más bien, empieza con sentarse. Y con gran acierto diríamos que cuando el creyente se ve sentado en los lugares celestiales con Cristo, cuando por fe toma esa posición, recién allí comienza su viaje hacia la madurez espiritual. Y la gran mayoría de nosotros hemos comenzado nuestra vida cristiana haciendo algo en vez de sentarnos. Claro, la pregunta es, ¿qué podemos lograr sin esfuerzo? ¿Cómo es posible avanzar si no nos movemos? Y el sentido común nos dice que si queremos lograr algo, debemos esforzarnos. De otro modo, nunca lograremos nuestro objetivo. Y aunque eso signifique muchas veces dar vueltas siempre en el mismo lugar y perder tiempo, nos tranquilizamos porque al fin y al cabo estamos haciendo algo. Y en la vida de fe es diferente. La vida de fe a veces es extraña. En ocasiones, si nos esforzamos y presionamos las cosas para que sucedan, nada logramos. Si nos afligimos por obtener, lo perdemos todo. Y la razón es que el cristianismo comienza no con el mucho hacer, sino en descansar y en aceptar el gran consumado es de Jesucristo. La carta a los Efesios declara desde el inicio que Dios nos ha bendecido con toda bendición espiritual en los lugares celestiales en Cristo. Efesios capítulo 1, versículo 3. Y desde el principio se nos invita a sentarnos en los lugares celestiales en Cristo, a disfrutar lo que Él nos ha dado y no a lograr algo por nosotros mismos. Dios nos dice que somos salvos por medio de la fe, no por obras, es decir, por esfuerzo propio, para que nadie se jacte, o en otra versión dice, para que nadie se gloríe. Versículo 8. Esto significa salvos por la fe, confiar en que somos redimidos por creer en Jesucristo y que nada hicimos para salvarnos. Es así que comenzamos nuestra vida de creyentes dependiendo no de nuestras obras, sino de lo que Cristo ha hecho por nosotros al morir en la cruz y resucitar al tercer día. La vida cristiana que se basa en la fe dice: nada puedo hacer para salvarme, pero Dios, por su gracia, ha hecho para mí todo lo necesario, por Cristo o a través de Cristo. La vida cristiana descansa de principio a fin sobre la base de una completa dependencia de Él. Es muy difícil comprender este misterio en su totalidad si el Espíritu Santo no alumbra los ojos de nuestro entendimiento, ya que somos muy orgullosos y si no hemos logrado algo por nosotros mismos, parece que no posee valor.
En el reino, todos tenemos nuestra participación activa, pero no debemos olvidar que cada detalle de nuestra vida, aun lo más insignificante, está supervisado y responde a la voluntad y soberanía de nuestro Señor y gran Dios. Querido amigo, evita vivir en forma independiente de Dios. Esto no significa simplemente apartarse de Él, es también procurar hacer las cosas y tomar iniciativas sin consultar ni esperar la aprobación del Señor. Deja a Dios ser Dios y Rey soberano, y toma tu lugar dentro de su reino. De momento, estás sentado en los lugares celestiales con Cristo. Medita en esto. Pide al Espíritu Santo que te ayude a comprender esta verdad. Acéptala por fe. Disfruta de este privilegio que tienes como hijo de Dios. Nadie puede quitarte tu lugar.

0: siendo Jetson el supersónico colaborando. Operación PR, exterminador.
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3: Nacionales.
4: El economista y periodista Martín Tetaz dijo que el problema de los morosos se dio porque los salarios cayeron en relación con la inflación. El especialista dijo que estamos llamando mal al problema. No es un problema de sobreendeudamiento, sino de subendeudamiento, y lo explicó.
5: Dos cosas. La primera, que estamos llamando mal al problema. Es decir, no hay un problema de sobreendeudamiento, hay un problema al revés, de subendeudamiento en Argentina. Hay muy poco crédito todavía, hay por suerte mucho más del que había hace 2 años atrás, pero hay todavía muy poco crédito en la comparación con la región, menos de 10 puntos del PBI de crédito de las familias, contra 40 puntos del resto de América Latina, Chile, Brasil, 70 puntos. O sea, el nivel de endeudamiento de las familias argentinas es, por desgracia, demasiado bajo. Siempre el acceso al crédito masivo es una buena oportunidad cuando vos podés comprarte una casa con un crédito hipotecario, podés comprar el auto con un crédito en cuotas, podés comprar, arreglar tu casa, comprar muebles de tu casa, así, todo lo que es un gasto
6: de capital,
5: bienes durables. Claro, es decir, un gasto de bienes durables que no se agotan en un solo mes, conviene hacerlo en general con crédito, y entonces que haya acceso masivo al crédito está bueno. De hecho, el primer dato que ofrecí sobre la mesa es que si vos mirás el crecimiento de la actividad económica disparado en la mitad del año pasado, de mediados del 25, y ahora te voy a decir por qué parado ahí, desde mediados del 25 para atrás hasta el mediados del 23, la economía había crecido 6,7%, pero el crédito, una parte de la demanda agregada de la economía, el consumo en general, todo el consumo había crecido 21%. Como sabemos que el consumo masivo no creció, que las ventas en supermercados no crecieron, es evidente que ese crecimiento del consumo masivo, del consumo tan grande que viste, de 21%, se dio esencialmente con consumos durables. Récord de venta de autos, récord de venta de motos, récord de operaciones inmobiliarias, récord de crédito hipotecario hasta el año pasado.
1: Información general.
3: Información general.
4: El presidente Javier Milei habló sobre las Islas Malvinas. El mandatario dio un discurso sobre el reclamo de la soberanía del archipiélago y los adelantos del gobierno argentino.
7: Hoy estoy aquí para informarles acerca de una serie de decisiones que hemos tomado respecto al ejercicio de nuestra soberanía sobre las Islas Malvinas, producto de meses de trabajo conjunto entre distintas áreas del Estado Nacional. En primer lugar, quiero ser claro con el mundo y expresar la posición del Estado argentino. Las Malvinas son argentinas, por historia y por derecho. No hay discusión al respecto. Esta misma noche estaré firmando un decreto para dotar de mayor celeridad a los procedimientos sancionatorios que impone la ley 26.659 contra quienes participan de iniciativas de extracción de petróleo en territorio argentino bajo ocupación británica. Fortaleceremos los mecanismos de detección temprana e intercambio de información para facilitar la adopción de sanciones contra las empresas que lleven adelante estas actividades, así como contra sus accionistas, directores y proveedores. Procederemos a inhabilitar de operar en territorio argentino a las empresas involucradas directa o indirectamente en proyectos en las Islas Malvinas sin autorización argentina.
1: Deportes.
3: Deportes.
4: Respaldo de Pierre Gasly a Franco Colapinto tras haber sido confirmado como piloto titular de Alpine para 2027. En la antesala de la carrera en Monza, el experimentado corredor francés elogió la decisión de extender el vínculo con el argentino. Franco Colapinto desembarcó en el Gran Premio de Italia con la tranquilidad de haber sido confirmado por Alpine como dupla de Pierre Gasly en la Fórmula 1 para la próxima temporada, en la antesala de la carrera en el mítico trazado de Monza. El piloto francés respaldó la decisión de la escudería de mantener al argentino en su butaca para 2027.
1: Hasta aquí.
3: Noticias.

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5: Patricia Bullrich. Una cosa es Thatcher economista y otra es Thatcher al frente de la guerra. La senadora nacional se refirió al anuncio del presidente y contestó críticas de la oposición. Además, anticipó que la base naval de Ushuaia será logística y militar. El presidente, que definió a Margaret Thatcher como una economista y una estadista brillante y la ubicó entre sus referentes políticos junto a Ronald Reagan y Winston Churchill, salió este jueves a confrontar al Reino Unido por las Islas Malvinas. La aparente contradicción estuvo en el centro de debate político luego de que el presidente Javier Milei anunciara en cadena nacional un paquete de medidas para frenar la explotación petrolera. La senadora nacional Patricia Bullrich recogió el guante durante la mañana y respondió a las críticas. Una cosa es Thatcher economista y otra cosa es Thatcher aprovechando este momento y poniéndose al frente de la guerra, separó Bullrich en diálogo con la prensa.
2: Información general.
4: Información general.
5: Argentina ratificó que tiene el respaldo de Chile y advirtió que las empresas que operen en Malvinas serán excluidas de Vaca Muerta. El canciller Pablo Kirchner detalló el paquete de medidas que anunció Javier Milei en cadena nacional y descartó que las sanciones a las compañías afecten la relación bilateral con Israel. El canciller Pablo Kirchner ratificó que el gobierno argentino cuenta con el respaldo de Chile en el reclamo de la soberanía sobre Malvinas y advirtió que las empresas que operen en las islas sin autorización tendrán que elegir entre esta actividad o su participación en proyectos estratégicos del país como Vaca Muerta.
2: Deportes.
4: Deportes.
5: Franco Colapinto estrenó las actualizaciones de Alpine y quedó noveno en la primera práctica del Gran Premio de Italia. El piloto argentino de Alpine tuvo su primera sesión en el mítico circuito de Monza. El equipo de Stone ahora está a 16 unidades del quinto lugar del campeonato de constructores que pertenece a Racing Bulls. La decisión que tomó el Tribunal de Apelaciones de FIA de quitarle al podio que Pierre Gasly había obtenido lo administrativo tras el Gran Premio de Mónaco impactó de lleno en la lucha por el campeonato de constructores.
2: Hasta aquí.
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2: En instantes, regresamos.

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1: Sí, le hablamos de la Junta de Vecinos del barrio para informarle que el borracho Fernández tiene 3 días debajo de las escaleras. Cuando fuimos a confirmar su estado actual, nos dimos cuenta de que está muerto.
2: El mundo pasa y sus deseos, pero quien hace la voluntad de Dios permanece para siempre. Y si no tienes a Cristo en tu corazón, toda tu vida avanza en decadencia, un oscuro.

Ahora compartimos una pausa para la reflexión. Dale sabor a tu vida. Desechando, pues, toda malicia, todo engaño, hipocresía, envidias y todas las detracciones, desead, como niños recién nacidos, la leche espiritual no adulterada, para que por ella crezcáis para salvación, si es que habéis gustado la benignidad del Señor. Primera de Pedro, capítulo 2, versículo 1 al 3. Querido amigo, puedes saborear la bondad de Dios. Este enunciado significa que el Señor no es algo impersonal, religioso, frío o simplemente algo que debemos aceptar en forma intelectual. Si te acercas a Dios con fe, con una fe simple y sencilla como la de un niño, podrás experimentar su bondad y amor a cada momento. En el versículo 3 del pasaje de hoy, el Espíritu Santo utiliza la metáfora de

el sabor para hacernos entender la importancia de esta enseñanza. El sabor y el buen gusto es el objetivo principal de un buen chef. Es también importante cuando se prepara un plato de comida considerar el aspecto, el valor nutritivo y también las calorías de dicho plato. Pero el sabor es lo más importante, pues sin sabor, sin gusto, la comida pierde todo su encanto. Todos nos deleitamos al probar un bocado de comida sabrosa. Es lo que hace que el esposo se sienta con gusto a la mesa, o lo que lleva a los niños a probar con desesperación y a servirse un bocadillo de antemano. El sabor es muy importante. También es importante en todos los aspectos de la vida humana. Pero podemos decir que lamentablemente muchas personas viven una vida desabrida y sin sentido. ¿Qué sabor tiene tu vida? ¿Cuál es el sabor de tu relación con Dios? Otra pregunta también importante: ¿qué sabor perciben los demás de ti? Si llegaran a tener una experiencia personal con Jesucristo, mucho depende del cristianismo que saboreen en nuestras vidas. Recuerda que un poco de sal, o sea, oración, y el condimento de la palabra, aderezado con amor, le dará un gusto especial a tu vida, un sabor que todos deseen probar. Oremos así. Padre Celestial, líbrame de la religiosidad fría e insípida. Quiero cada día experimentar tu presencia y bondad en mi vida. Esto hará que otros puedan también degustar el sabor de tu amor y presencia. Dale sabor a mi vida. Quiero ser sal y luz en este mundo. En el nombre de Jesús. Amén. Contáctanos. mario.serrano@live.com.ar. En Facebook, Mario Rubén Serrano. Una pausa para la reflexión.

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0: Ahora compartimos una pausa para la reflexión. Dios, Dios mío eres tú. De madrugada te buscaré. Mi alma tiene sed de ti. Mi carne te anhela. En tierra seca y árida, donde no hay aguas. Salmo 63, 1. Usted probablemente ha oído decir que la comida más importante del día es el desayuno. Un concepto parecido se aplica a nuestro corazón y a nuestra mente. El combustible que le damos cada mañana afecta en gran medida el resto del día. David comenzaba su día con Dios. En el Salmo 63 dice que buscaba al Señor de madrugada y lo hacía encarecidamente. Se despertaba con hambre de su Creador y después de llenar su anhelante alma con la plenitud de Dios, exclamaba alabanzas y acciones de gracias al Señor. Incluso cuando llegaba la noche, mientras estaba en su cama, seguía pensando en su Padre Celestial. Imagine lo que es tener un día así, lleno de gozo y de gratitud a Dios desde temprano hasta la tarde y aún por la noche. Y esto, querido oyente, es posible cuando apartamos el comienzo del día para pasarlo con el Señor, escuchando cómo nos habla a través de su palabra, a la vez que nosotros le abrimos nuestro corazón en oración. Nuestra bendición será aún mayor si nos mantenemos conscientes del Señor a lo largo del día, y al llegar la noche, contemplando lo que Él es y la manera como actúa, llenaremos nuestro corazón. Buscar al Señor no solo llena nuestra alma vacía, también acrecienta nuestra hambre de Él cada vez más. ¿Le resulta difícil a usted pasar tiempo con el Señor cada mañana? Los hábitos que duran toda una vida comienzan.
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0: Ahora compartimos una pausa para la reflexión. Enseñándoles que guarden todas las cosas que os he mandado. Y he aquí, yo estoy con vosotros todos los días hasta el fin del mundo. Amén. Mateo 28:20. Nuestro pasado puede estar teñido de desilusión y desesperanza. Es probable que hayamos transitado por valles de sombra de muerte, como enseña el Salmo 23:4. Sin embargo, la promesa de este Salmo, como la del versículo de hoy y como tantas otras citas de las Escrituras, es que el Señor estará con nosotros en todo el proceso. Nuestro corazón debe llenarse de ánimo y esperanza a través de estas palabras. El futuro puede que esté también lleno de incertidumbres y seguramente tendremos que enfrentar situaciones difíciles, pero todo ello es parte del trato de Dios hacia nuestras vidas para madurar y prepararnos para cosas mayores. Estás siendo moldeado y probado por fuego, y tomando a través de cada prueba que llega a tu vida la forma, el tamaño y la característica que la mano alfarera de Dios te está dando. Una nueva temporada viene a tu vida. Necesitas tomarte fuerte de la mano de Jesús y recorrer el camino que tienes por delante. Lo necesitas más que cualquier otra cosa o persona para poder atravesar con gozo, triunfo y seguridad las tormentas de la vida. Invítalo a entrar a tu vida, a caminar a tu lado. Él impartirá las fuerzas y el dinamismo necesario para avanzar por el camino de la vida con éxito, seguridad y entereza. Él es tu fuente inagotable de poder y gozo, tu refugio, la roca de tu salvación. Quienes han aprendido a caminar día a día, tomados de su mano, conocen el secreto de la perseverancia. Oremos así. Querido Padre Celestial, quiero tomarme de tu mano y recorrer el camino que tengo por delante. Te invito a que entres a mi vida y gobiernes todas mis cosas. Te entrego mi corazón y te invito a caminar a mi lado. Quiero atravesar con gozo, fortaleza y sabiduría los embates de la vida. Declaro que contigo soy más que vencedor. En el nombre de Jesús. Amén. 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Una pausa para la reflexión.
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6: Oportunismo, payasada y demagogia. La oposición criticó duramente a Javier Milei por Malvinas. Referentes peronistas de izquierda y radicales cuestionaron los anuncios y señalaron contradicciones en la política exterior y reclamaron medidas concretas frente al avance británico en el Atlántico Sur. El reclamo de Javier Milei sobre soberanía argentina en las Islas Malvinas y los anuncios para impedir la explotación de recursos en las inmediaciones del archipiélago generó fuertes críticas entre distintos sectores de la oposición. Dirigentes peronistas de izquierda y de la Unión Cívica Radical cuestionaron duramente el giro del gobierno y señalaron que varias de las medidas anunciadas ya contaban con antecedentes legales o administrativos.
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6: Milei cumple 1000 días de gobierno, hay expectativa por la economía, inquietud por las PASO y entusiasmo inesperado por Malvinas. El presidente llega con la inflación en baja y el equilibrio fiscal como bandera, pero con una recuperación que todavía no se traduce en forma pareja en los ingresos, el consumo y el humor social, la reelección en 2027 ordena esta nueva etapa. Javier Milei cumple este viernes

0: Mil días como presidente de la Argentina. Llegó a Casa Rosada el 10 de diciembre de 2023 como un outsider que prometía dinamitar el sistema político con una motosierra en la mano y encara el último tramo de su gestión convertido en el dueño de un gobierno que ya atravesó más victorias que las que esperaban los partidos tradicionales y más derrotas que las que hubiera preferido en el espacio violeta.
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2: Deportes.
0: Hijas de dos reconocidos futbolistas se asoman como grandes figuras de la selección argentina en el Mundial Femenino Sub-20. Mercedes Diz y Dolores Delgado encabezan la convocatoria que combina la formación local, experiencia europea, antecedentes inéditos y actuaciones decisivas en el elenco dirigido por Cristian Meloni. Entre los nombres que aparecen dentro del grupo de jugadoras argentinas se encuentran Mercedes Diz, integrante de River Plate, y Dolores Delgado, quien formó parte de las categorías juveniles del Real Madrid. Las dos delanteras llegan al torneo después de construir recorridos diferentes. Diz desarrolló su crecimiento en el fútbol local, mientras que Delgado formó parte de la carrera en España y logró ingresar en una de las canteras más reconocidas del fútbol europeo.
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3: Ahora compartimos una pausa para la reflexión. Porque yo, el Señor, soy tu sanador. Éxodo 15, 26. Dios tiene diferentes maneras de traer sanidad a nuestra vida. ¿Sabías que el Señor puso en nuestro organismo leyes de sanidad? Nuestro cuerpo tiene un poder de recuperación y una resistencia admirable. Si le das una oportunidad, el cuerpo se restaura a sí mismo. Piensa en el extraordinario sistema inmunológico. Cuando hay una infección o un virus, el cerebro envía una señal y todo el organismo se pone a trabajar para solucionar el problema. El sistema circulatorio es maravilloso. Por ejemplo, cuando la sangre fluye hacia una herida, esta contiene elementos que al entrar en contacto con el aire, a los pocos instantes deja de aflorar y comienza así el proceso de cicatrización. Esto en sí mismo es un gran milagro. Dios ha puesto en tu organismo la capacidad de resistir la enfermedad y de restaurarse solo por medio del descanso, dieta equilibrada, ejercicio y una buena hidratación. Tu cuerpo posee la capacidad de protegerte de los enemigos que quieren arruinar la salud. Sí, hay muchas maravillas dentro del cuerpo humano. Estas responden a la ley de sanidad que Dios ordenó que vivamos. Si aún, teniendo físicamente un prodigio de la creación como tu cuerpo, permaneces enfermo, ya sea por un accidente, excesos de trabajo, problemas climáticos, mala alimentación, infecciones, etc., cree que el Señor es tu sanador. Cree que el poder de Dios fluye a través de ti trayendo sanidad.

0: ya no de forma natural, sino de manera sobrenatural. Cada parte oscura es iluminada por Dios. Cada herida es restaurada por el Señor. Cada parte debilitada es renovada, restablecida y fortalecida. En el nombre de Jesús, recibe tu milagro hoy. Oremos así. Padre Celestial, gracias por darme la vida y poner en mi organismo leyes de sanidad. Ayúdame a ser equilibrado en todo y a no cometer excesos que deterioren mi salud. Pido un milagro sobrenatural en mi cuerpo. Tú eres mi sanador. Cúbreme con tu poder y tu luz. Recibo ahora tu toque sanador. En el nombre de Jesús. Amén.
1: 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Una pausa para la reflexión.

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0: Críticas de la oposición a Milei por el mensaje de Malvinas. Busca galtierizar su figura. En referencia a Leopoldo Fortunato Galtieri, último mandatario de la dictadura militar que le declaró la guerra a Gran Bretaña por la toma del archipiélago. Referentes del arco opositor del gobierno nacional criticaron duramente el mensaje de cadena nacional que dio el presidente Milei por el reclamo de la soberanía de las Islas Malvinas tras acusarlo de prestar servicio para los Estados Unidos y querer galtierizar su figura en referencia a Leopoldo Fortunato Galtieri, último mandatario de la dictadura militar que le declaró la guerra a Gran Bretaña por la toma del archipiélago.
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2: Información general.
0: Uñac tuvo su primer parada en el conurbano, visitó Malvinas Argentinas y se llevó el apoyo de Nardini, que quiere ser gobernador. El sanjuanino dio otro paso en su recorrido para ser candidato a presidente. El intendente bonaerense apoya su iniciativa y podría terminar siendo su candidato para provincia de Buenos Aires. Sergio Uñac sumó una parada clave en su recorrido proselitista. El senador sanjuanino desembarcó en el conurbano bonaerense, más precisamente en Malvinas Argentinas, donde gobierna Leonardo Nardini, que apoya su iniciativa presidencial y tiene la vocación de ser candidato a gobernador en provincia de Buenos Aires. El senador nacional mantiene su marcha por distintas provincias argentinas y sostiene su vocación de ser un actor preponderante el año que viene, cuando llegue el momento de enfrentar la resolución de candidaturas. Tienen claro que las definiciones se dan en último momento y que a esta altura del calendario todavía no hay sentencias firmes.
3: Deportes.
2: Deportes.
0: En tenis, Mariano Navoni y Tomás Echeverry se enfrentan por un lugar en los octavos de final del US Open. Será el primer duelo entre ambos a nivel ATP y el ganador se meterá entre los 16 mejores en Nueva York. Dos argentinos con dos caminos diferentes y un mismo objetivo. Mariano Navone y Tomás Echeverry se estarán enfrentando en la tercera ronda del US Open en un partido con premio doble para el tenis nacional. El ganador avanzará por primera vez a los octavos de final del torneo.
3: Hasta aquí.
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100% Radio. ¿Qué tal, mis queridos amigos? ¿Cómo están ustedes? Muy bienvenidos a una nueva emisión de 100% Radio. El tema que vamos a tratar en esta oportunidad tiene como título El campo de batalla es tu mente. Tu lucha, mi querido amigo, mi querida amiga, si tenés a Jesús en tu corazón, lo recibiste como tu Señor y Salvador personal, tu lucha no es contra los brujos, los curanderos, los santeros o contra ángeles y fuerzas territoriales ancestrales que se levantan en tu contra, sino contra las mentiras y los engaños de Satanás. Hay fuerzas espirituales de maldad que están en las regiones celestes, pero la lucha, la batalla, no se lleva a cabo en ese lugar, sino en la mente. El campo de batalla es la mente. Y el enemigo va a tratar de tomar posesión de tu mente, así, de esta manera, podrá vencerte. Efesios capítulo 6, verso 11 dice: vestíos de toda la armadura de Dios para que podáis estar firmes contra las acechanzas del diablo. Esta palabra acechanzas también se traduce como truco o engaño. Y otra versión de las escrituras dice, en vez de decir acechanzas, la palabra dice insidias del diablo. Y haciendo un poquito de investigación, esta palabra significa poner trampas para atraer a una persona a una situación desfavorable. Atraer a una persona poniendo una trampa para llevarla a una situación desfavorable. Otro significado es acción malintencionada o engaño cometido para hacer daño. Esto es acechanzas. Tiene que ver con truco, con engaño, con atraer por medio de trampas a una persona a una situación desfavorable o de vulnerabilidad. Es un engaño y una acción malintencionada con el fin de dañar a la persona. Y esta es la estrategia que utiliza Satanás en cada uno de nosotros. El diablo procura inundar tu mente de pensamientos

deceptivos y engañosos, desfigurando la imagen de Dios y su palabra. Cuando hablamos de pensamientos destructivos y engañosos, hablamos de pensamientos que no edifican, que restan en vez de sumar, y que por supuesto son utilizados por Satanás para desfigurar la bondad, el amor de Dios, la imagen de Dios y su palabra. Mucha gente me cuenta sus necesidades, las situaciones que están atravesando. Hace unos días hablé con alguien que estaba muy enojado porque había perdido a su papá a través del COVID-19, y este hombre que falleció, un hombre mayor, era un hombre ejemplar, predicaba a Cristo, a quien veía en la calle le hablaba del Señor, era un ejemplo como cristiano. Y su hijo no se explicaba cómo era posible que su papá hubiese muerto. Él me decía lo siguiente: ¿cómo puede ser que la gente mala siga viviendo y aquellos que son buenos, que sirven a Dios, se los lleva la muerte? Él me decía: en vez de llevarse la gente mala, se llevan la gente buena. ¿Sí? Los que deberían morir siguen viviendo, y los que deberían estar con nosotros se los lleva la muerte. Y estas palabras salen de un corazón dolido, un corazón afligido, que no llega a comprender lo que sucede y que le echa la culpa a Dios de todo. Otra persona también me comentaba que a causa de la enfermedad que está sufriendo, la falta de trabajo, la escasez, se le hace tan difícil creer, confiar. Y tantos otros que a lo mejor están pensando que Dios no los ama, que están abandonados, que si Dios realmente existiera, seguramente haría algo en la situación que están atravesando. Y un sinfín de pensamientos que vienen a la mente atribulada, perturbada, infundados por Satanás para tomar control de nuestros pensamientos, sembrar duda, incredulidad y pensamientos contrarios hacia el amor, la bondad, la naturaleza de Dios, y también para contradecir la palabra de Dios. Esta es una de las armas que utiliza el enemigo. Vamos a leer 2 de Corintios, capítulo 11, verso 3. Dice así: pero temo que como la serpiente con su astucia engañó a Eva, vuestros sentidos sean de alguna manera extraviados de la sincera fidelidad a Cristo. Aquí da un ejemplo que ocurrió en el huerto del Edén, donde el hombre y la mujer estaban, nada les faltaba, estaba la presencia de Dios, estaba todo lo que ellos necesitaban: la provisión, el alimento, la paz, la salud. No les hacía falta dinero tampoco, porque no era necesario. Dios suplía todas las necesidades. Satanás engañó al hombre y a la mujer con sus mentiras, poniendo en duda la bondad de Dios. Les dijo: así que Dios les prohibió comer del árbol. Bueno, lo que pasa es que cuando ustedes coman de ese árbol van a ser igual que él. Y esto es algo que Dios no quiere. Les estaba diciendo como que Dios tenía reservadas cosas, bendiciones, secretos, y no los quería compartir con el hombre. Dios se reservaba cosas para él y lo dejaba al hombre afuera de todo esto. Y cuando la mujer comenzó a pensar en eso, dijo: bueno, voy a probar. Y lamentablemente ya conocemos la historia y cómo todo esto desencadenó una terrible calamidad que hasta el día de hoy, en este mundo caído, somos testigos de estas consecuencias del pecado. Pero aquí vemos algo interesante: el hombre y la mujer no necesitaban nada. Y aunque no necesitaban nada, y aunque vos, mi querido amigo y mi querida amiga, no necesites nada y todas las cosas estén bien en tu vida, el enemigo hará que cuestiones a Dios y su bondad. Mucho más si estás atravesando por situaciones difíciles, si hay cosas que estás atravesando porque justamente estamos en un mundo caído, estás en una situación de pobreza, no tenés trabajo, te sentís enfermo, dolorido, has perdido seres queridos. Mucho más el enemigo va a utilizar esa arma para hacerte dudar del amor y de la bondad de Dios. Porque recordá que aunque todo
en tu vida sea perfecto,

pasaje vemos una vez más cómo el campo de batalla está en la mente. Aquí menciona que militamos no en la carne, sino en el espíritu, y que tenemos armas poderosas para destruir fortalezas. Cuando escuchamos este pasaje bíblico, inmediatamente pensamos en las fortalezas del pecado, las fortalezas de la enfermedad. Pensamos que tenemos que derribar fortalezas y pactos ancestrales, pero aquí lo que se refiere este pasaje puntualmente es derribar cosas que ocurren dentro de la mente de la persona. Habla de derribar argumentos, conocimiento, pensamientos. Todo esto se desarrolla en la mente. Las armas que tenemos para luchar, como son la palabra de Dios, como es la armadura de Dios, todo esto es un trabajo que nosotros tenemos que aplicar a la mente, a nuestros pensamientos. ¿Y por qué Satanás quiere tomar el control de tu mente y de tus pensamientos? Bueno, porque es allí que ocurre el proceso de cambio. La mente es como es esa válvula que libera todo el potencial que hay en tu espíritu. Tu espíritu es un espíritu justo, perfecto, santo y puro, creado a la imagen de nuestro Padre Celestial. Y nosotros vemos en nuestra carne otra realidad. Sin embargo, nuestra mente es la que libera todo lo que tenemos en nuestro interior y es la que nos ayuda en este proceso de transformación para ser cada día más parecidos a Jesús, para caminar en las obras y en el propósito que Dios tiene para cada uno de nosotros. Fíjate lo que dice Colosenses capítulo 3, versos 9 al 11. No mintáis los unos a los otros, despojándoos del viejo hombre con sus hechos. Aquí habla de dejar la vieja vida. Y dice el verso 10, estoy leyendo la Biblia del Jubileo, Colosenses capítulo 3, versículo 10. Y revestíos del nuevo hombre, el cual por el conocimiento es renovado. Romanos capítulo 12, verso 2 dice que no nos conformemos al mundo, sino que seamos transformados mediante la renovación de nuestro entendimiento. En el libro de Efesios dice que podamos comprender con todos los santos. Pablo ora para que podamos comprender la altura, la longitud, la profundidad, la anchura del amor de Cristo, y de esta manera dice que vamos a ser llenos de la plenitud de Dios. Todo es a través del conocimiento. Y no estoy hablando de un conocimiento intelectual. Esto no es para los sabios, para los entendidos, para los doctores, para los que tienen un coeficiente intelectual superior a los demás. Porque alguien que escucha tal vez dice, bueno, pero yo no terminé la escuela primaria, me cuesta estudiar, ¿cómo voy a ser transformado? ¿Cómo voy a lograr avanzar si mi punto fuerte no es justamente el trabajo con la mente? Me cuesta pensar, me cuesta meditar. Pero esto no tiene que ver con lo natural, mi querido amigo. Nosotros tenemos la mente de Cristo. Y las cosas espirituales se disciernen espiritualmente. Esto no tiene nada que ver con estudiar en la carne, con conocimiento adquirido de manera intelectual, sino con revelación del Espíritu. Y cuando estamos ante la palabra de Dios, cuando leemos la Biblia, somos renovados y vamos siendo transformados, vamos siendo cambiados. Esta palabra que estoy compartiendo con vos renueva tu mente y tu entendimiento. Te hace comprender, por ejemplo, que tenés que prestar más atención a lo que entra en tu mente, qué es lo que pasa con tus pensamientos, porque allí es el campo de batalla. Y esto te renueva, esto te edifica, esto abre los ojos a una realidad espiritual totalmente nueva para algunos de ustedes. Entonces, qué importante es que nos renovemos, que seamos transformados y que no le demos lugar al diablo en nuestros pensamientos. No lo olvides, el proceso de cambio en tu vida es a través de tu mente. Porque mientras conforme conoces, crees y afirmas la palabra de Dios en tu vida, la transformación se irá realizando, siendo transformados de gloria en gloria, como en un espejo por el Espíritu del Señor. Mientras vamos viendo al Señor en su palabra, conociéndolo, vamos siendo transformados. Pero todo esto tiene que ver con la mente. Presta atención a tus pensamientos.

0: ¿De qué llenas tu mente? ¿En qué cosas estás meditando? Porque allí está el secreto de la victoria. Padre Celestial, te agradezco por esta palabra. Ayúdanos a meditar en ella y a ser renovados en nuestro entendimiento. Gracias porque podemos luchar esta batalla de fe y ser más que vencedores, porque es una buena batalla, ya que el enemigo ha sido vencido, pero nosotros tenemos que resistir al maligno, resistir los malos pensamientos, las dudas que nos hacen pensar mal de ti, Señor, que no nos amás, que no tenés cuidado de nosotros, que nos has abandonado. Son todas mentiras de Satanás para desdibujar tu imagen en nuestra vida, en nuestro corazón. Resistimos esos pensamientos y declaramos que tú eres un Dios bueno, que estás con nosotros siempre, todos los días hasta el fin del mundo, que con amor eterno nos has amado y que nunca nos abandonarás. Lo pedimos y te damos gracias, Padre, en el nombre de tu Hijo Jesús. Amén y amén. Gracias, mis queridos amigos, por haber compartido este momento y este espacio con nosotros. Dios te bendice y hasta la próxima.
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0: El gobierno oficializó el aumento del presupuesto en defensa y las sanciones por la explotación de recursos en Malvinas. Tras la cadena nacional de Javier Milei, el Ejecutivo ratificó su compromiso con la soberanía, la protección de los recursos estratégicos y la presencia estatal en el Atlántico Sur. El presidente Javier Milei ratificó la soberanía argentina sobre las Islas Malvinas durante una cadena nacional tras anticipar un fortalecimiento de las políticas de defensa y protección de recursos estratégicos. El gobierno publicó en el boletín oficial dos decretos claves que formalizan las medidas anunciadas. Por otro lado, el Ejecutivo aumentó el presupuesto de Defensa Nacional, mientras que ordenó a la Cancillería Argentina reportar posibles incumplimientos para avanzar con sanciones contra empresas extranjeras que exploten recursos estratégicos en las islas.
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0: Unidad por Malvinas. El presidente ensayó una pausa en la confrontación con la oposición y buscó recuperar la iniciativa política. El presidente convocó a sus adversarios a construir un frente unido alrededor de una causa que conserva un respaldo abrumador entre oficialistas y opositores. La jugada coincidió con las dudas de Donald Trump sobre el apoyo de Estados Unidos al Reino Unido. Javier Milei dejó para el final de su cadena nacional sobre las Islas Malvinas una definición poco habitual para un presidente que hizo de la confrontación una de las herramientas centrales de su construcción política. Propuso una pausa, no una tregua general con sus adversarios ni el abandono de las diferencias que mantiene con ellos, sino una excepción alrededor de una causa que, según sostuvo, debe quedar por encima de la disputa partidaria.
3: Deportes.
2: Deportes.
0: Hay chances de que Ener Valencia sea titular ante Gimnasia de Mendoza. El ecuatoriano irá desde el inicio, por primera vez desde su llegada, e intentará empezar a pagar con goles el buen nivel y la confianza de Arruabarrena, que necesita desesperadamente de un goleador. Si algo quedó en claro desde su llegada a Boca, es que Ener Valencia necesita rodaje para poder mostrar su mejor versión ante un calendario que aprieta. El ecuatoriano se presenta este domingo ante Gimnasia de Mendoza con la inmejorable oportunidad de ser titular por primera vez y comenzar a mostrar su jerarquía.
3: Hasta aquí.
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2: 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Una radio que te acompaña con buenas canciones. ¿Sabías que las ranas del norte de América se congelan en invierno para sobrevivir? Cuando ya se empiezan a ver los primeros vientos fríos del invierno, en la rana comienzan a sucederse una serie de cambios. Inmediatamente la sangre se congela hasta llegar al corazón, el cual pasa a un estado de crionización. Una vez en esta situación, el anfibio es el equivalente a un cubito de hielo con forma de rana. Cuando el invierno pasa, unas fibras alrededor del corazón de la rana empiezan a cargarse de electricidad estática. Cuando están suficientemente llenas, le sueltan un golpe, provocando lo equivalente a un electroshock que pone en marcha el corazón nuevamente. Esto hace que el proceso se invierta y la rana sea de nuevo un ser vivo con completa funcionalidad. 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
4: La próxima canción, estoy seguro, es un remix que hemos hecho de la misma canción que nuestro suegro Víctor Rodas grabó hace más de 20 años, antes de fallecer e ir al cielo. Para nosotros es algo muy especial, ya que la esposa del flaco, Saraí, y mi esposa, Fátima, son hijas de Víctor Rodas. Para nosotros, cantar junto con nuestro suegro es un gran placer y un gran honor, y poder hacerlo con esta versión moderna es algo muy especial para nosotros. Ojalá que lo disfruten y que Dios le bendiga. Y Víctor, nos hace mucha falta. Nos vemos en el cielo.

0: Oye, esta salsita de los años 70, los 60, los 80, ¿verdad? Qué rica es para bailar, ¿verdad? Vamos a hacer un medley de las canciones que yo canté con una de las personas que tuvo que ver mucho en mi trayectoria y en mi vida musical, Larry Harlow. Un aplauso para Larry. Así que vamos a hacer un medley de una de las cositas, dos o tres de las cositas que hicimos con Larry.
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Qué difícil es ver la gente que aprecio cada día hundirse más y más, sufriendo, llorando. Realmente hace falta un cambio. Definitivamente.

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1: Ahora compartimos una pausa para la reflexión. Porque yo, el Señor, soy tu sanador. Éxodo 15, 26. Dios tiene diferentes maneras de traer sanidad a nuestra vida. ¿Sabías que el Señor puso en nuestro organismo leyes de sanidad? Nuestro cuerpo tiene un poder de recuperación y una resistencia admirable. Si le das una oportunidad, el cuerpo se restaura a sí mismo. Piensa en el extraordinario sistema inmunológico. Cuando hay una infección o un virus, el cerebro envía una señal y todo el organismo se pone a trabajar para solucionar el problema. El sistema circulatorio es maravilloso. Por ejemplo, cuando la sangre fluye hacia una herida, esta contiene elementos que al entrar en contacto con el aire, a los pocos instantes deja de aflorar y comienza así el proceso de cicatrización. Esto en sí mismo es un gran milagro. Dios ha puesto en tu organismo la capacidad de resistir la enfermedad y de restaurarse solo por medio del descanso, dieta equilibrada, ejercicio y una buena hidratación. Tu cuerpo posee la capacidad de protegerte de los enemigos que quieren arruinar la salud. Sí, hay muchas maravillas dentro del cuerpo humano. Estas responden a la ley de sanidad que Dios ordenó que vivamos. Si aún, teniendo físicamente un prodigio de la creación como tu cuerpo, permaneces enfermo, ya sea por un accidente, excesos de trabajo, problemas climáticos, mala alimentación, infecciones, etc., cree que el Señor es tu sanador. Cree que el poder de Dios fluye a través de ti trayendo sanidad, ya no de forma natural, sino de manera sobrenatural. Cada parte oscura es iluminada por Dios. Cada herida es
0: restaurada. 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
3: Sergio Uribarri podría quedar detenido en una unidad penal en las próximas horas. La Corte Suprema ya notificó a las partes la decisión de confirmar la condena al ex gobernador de Entre Ríos. La detención se produciría entre el viernes y el martes. Sus problemas de salud podrían habilitar la prisión domiciliaria. En el proceso judicial determinado, Uribarri quedó en condiciones de ser detenido por la tarde del jueves. Las distintas partes recibieron las notificaciones de la decisión de la Corte. Con este antecedente, la Fiscalía deberá dar la orden policial para que se proceda al traslado.
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2: Información general.
3: El gobernador de Tierra del Fuego respaldó el anuncio del gobierno sobre Malvinas y pidió presupuesto y plazos. En un mensaje en X, el mandatario fueguino destacó que hay causas que están por encima de cualquier diferencia política y reclamó que las definiciones nacionales se conviertan en medidas concretas con financiamiento, calendario de ejecución y una articulación real en la provincia. El gobernador de Tierra del Fuego, Gustavo Melelia, respaldó el cambio de posición del gobierno nacional sobre la causa de las Islas Malvinas y reclamó que los anuncios se traduzcan en presupuestos, plazos y participación provincial en las decisiones sobre el Atlántico Sur. En un posteo publicado en X, el mandatario provincial sostuvo que Malvinas debe quedar al margen de las diferencias partidarias y propuso construir un frente político e institucional para defender la soberanía argentina.
0: Deportes.
2: Deportes.
3: Belgrano versus Huracán por el torneo clausura. Hoy viernes en Córdoba, el Pirata quiere consolidarse en los puestos de playoff frente al Globo, que lleva tiempo volando bajo. Belgrano y Huracán jugarán desde las 5 de la tarde en el Estadio Julio César Villagra por la fecha 8 del torneo clausura 2026, con el deseo de volver al triunfo frente a su gente. El último campeón del fútbol argentino va por los 3 puntos contra un rival que no consigue despegar. El partido se jugará en el Estadio Julio César Villagra de Córdoba. Será arbitrado por Luis Lobo Medina y se podrá ver a través de ESPN Premium.
0: Hasta aquí.
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Kaise, Nico, cuando se arrepientan, se van a buscar la vida eterna.

andaban todos juntitos como el corcho y la botella. Cuando alguien dijo en la huella, hagamos una ciudad y una torre de verdad que haga nido en las estrellas. Y a fabricar los adobes se largaron sin más vuelta, con toda el alma resuelta. Y hasta los mismos gurises trabajaron de aprendices sin que hubiera una revuelta. Pero no estaba de Dios el darles la aprobación. Y en medio de la junción se les hizo un entrevero, donde el que hablaba primero solo traía confusión. Y así fue que el Padre Eterno les dejó por la mitad a su orgullosa ciudad. Y con aquel desparramo aprendieron que hay un amo y una sola voluntad. Porque estar arrejuntados no siempre es más conveniente. El peligro moralmente lo tiene más el pueblero que al que trae de compañero la pampa y su sol ardiente. Y es mejor quemar el cuerpo al aire y la claridad, y no en alguna ciudad quemarse el alma por dentro, que a esto lleva el encuentro con el vicio y la maldad. Y recuerden que si el habla ha separado al humano, se vuelven a dar la mano los que han aprendido a amar y viven para recordar que somos tuitos hermanos.

0: este tema te suene fuerte.
1: Fuerte.
0: Pero más fuerte es saber que allá afuera hay jóvenes que se pierden por falta de alguien que les dé un mensaje advirtiéndole de la trampa que Satanás prepara para ellos. Este no es mi caso,
1: no es mi caso,
0: pero es un caso que ha llevado a mucha gente al fracaso, y el próximo puede ser tú, él o ella. Recuerda que todo lo que brilla no es oro, y que cara vemos, pero corazones no conocemos. AK.
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2: Juntos para que el mundo crea, uniendo al país en oración hasta que veamos la justicia de Dios. Sí, es verdad, el mundo está enfermo, necesitado del Altísimo. Dice la Biblia en Santiago 5:4, he aquí clama el jornal de los obreros que han cosechado vuestras tierras, el cual por engaño no les ha sido pagado por vosotros, y los clamores de los que habían segado han entrado en los oídos del Señor de los ejércitos. Sí, hoy hablamos de un Dios que defiende al trabajador, pero también un Dios que da las fuerzas a los empleadores honestos para que prosigan en justicia, para que actúen con equidad. Yo quiero animar en el amor de Dios a cada empleador, en especial al empleador cristiano, a que resista toda presión a especular, que abrace la sinceridad y la honestidad, y Dios va a bendecir aún más su empresa. Allí donde usted está, ayúdeme. Por favor, vamos a unirnos en esta oración. Padre Dios, dame las fuerzas para resistir las presiones viles. Quiero actuar correctamente, Señor. Quiero serte fiel y ser leal a mis empleados. Le invito a visitar nuestro sitio en la internet. Scataglini.com, SCATAGLINI.com.
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6: Chelo Cha. Mira, aquí llamó un tal Nico y un tal Kiko. Dije que tú le debes una pista y un estudio. Y ahora vino uno de electrodomésticos. Dije que tú también le debes. Yo espero que tú no le pagues a nadie. Porque el cajón
7: de flores.
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0: 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Nacionales.
2: Nacionales.
3: El gobierno de Kicillof le pidió a la nación que declare feriado al día que el Papa León XIV dé su misa en Luján. El gobernador recibió autoridades eclesiásticas, intendentes, ministros y fuerzas de seguridad. Coordinaron lo que será la tradicional procesión a la Basílica, además de la visita del Sumo Pontífice, que estará en dos localidades en Provincia de Buenos Aires. La visita del Papa León XIV activó una serie de reuniones entre distintos estamentos para definir la logística por su paso en Argentina y puntualmente en territorio bonaerense, donde cerrará su estadía con una misa en Plaza Belgrano, en las afueras de la Basílica Nuestra Señora de Luján, el próximo 11 de noviembre.
0: Información general.
2: Información general.
3: El gobierno porteño en Provincia de Buenos Aires celebró la aprobación de la obligatoriedad escolar desde los 3 años. Empezar antes es achicar brechas. El jefe de gobierno, Jorge Macri, destacó la medida que obtuvo la sanción en la legislatura en Ciudad de Buenos Aires. Los primeros años son decisivos para el desarrollo en cada chico, afirmaron. El gobierno de la Ciudad de Buenos Aires celebró la reciente medida que aprobó la legislatura porteña que obliga a los niños de 3 años a estar en el jardín de infantes. El jefe de gobierno, Jorge Macri, destacó el proyecto que extiende la escolarización exigida 1 año antes y ordena garantizar lugares estatales sin costo para bebés desde los 45 días.
0: Deportes.
2: Deportes.
3: Mundo Boca. Boca juega este sábado. La formación de Boca versus Gimnasia de Mendoza por el torneo clausura. Rodolfo Arruabarrena apelaría a una rotación casi total para el partido ante el Lobo Mendocino a causa de la seguidilla de partidos y el cansancio del plantel y también algunas lesiones. Este sábado desde las 4:30 p.m. Boca visita Gimnasia de Mendoza en el Vítor Lelotaglie por la 8ª fecha del torneo clausura. De cara a este encuentro previo al inicio de la serie ante San Pablo por los cuartos de final de la Copa Sudamericana, Rodolfo Arruabarrena apostaría a una rotación casi total. Álvaro Montero en el arco, Dylan Gorosito, Nicolás Figal, Marcos Pellegrino, Matías Atas, Camilo Rey Domenech, William Alarcón, Kevin Zenón, Carlos Palacios, Leonel Flores y Ener Valencia dirige técnicamente este equipo Arruabarrena.
0: Hasta aquí.
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0: soy el asaltante.
1: ¿Quieres ese tipo ahí parado en el callejón, creo?
2: Dale, loco, matracalo, matracalo, dale,
1: loco. Pégate, pégate, dale par de tiro, loco.
2: Explótalo, explótalo. Recógele todo lo que tenga.
1: No, no, hace rato que le di 6 tiros en el pecho y no le hice nada, loco. ¿Qué es lo que ese tipo está raro? Tenemos raro en la cara, vamos, vamos, vamos.
3: Me han disparado y ni una bala me ha tocado. Es decir, que el asaltante era el asaltante.

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0: Desde el vientre hasta los 15 años eras el orgullo de tu familia.
1: El orgullo de tu familia.
0: Luego abandonaste tus principios corriendo detrás de nada.
1: Detrás de nada.
0: Te convertiste en el niño malcriado, aunque con una muy buena crianza.
1: Ajá.
0: Ahora mira lo que has hecho de tu vida.
1: Mira.

Nombre de Jesús, aviva tu pueblo, Señor. Haz resplandecer tu gloria, Padre. Haz que toda nación se doble de rodillas, Padre, adorándote al único Señor, al Rey de Reyes, al Alfa y el Omega, al principio y el fin, al gran Yo Soy, al único Dios. Aviva tu pueblo, Rey, muestra tu gloria, Señor, tu luz resplandezca en las tinieblas, Padre. Que de lo más remoto del corazón, Padre, del espíritu, salga un avivamiento que transforme y cambie, Señor. Aviva, Señor, a tu pueblo. Que tu gloria sea vista, Señor, en cada nación. En el nombre de Jesús, del Espíritu Santo, Señor.

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2: Tú eres rey de este pueblo, eres Dios en esta ciudad, el Señor de esta nación. Eres Dios, eres nuestra esperanza, eres luz en la oscuridad, eres paz alcanzado, eres Dios.